0: equivocados. Y le dice al otro, cállate, nosotros estamos pagando por lo que hemos hecho, somos pecadores, somos malos, estamos pagando por nuestros males, pero este no le ha hecho mal a nadie. Y él dice, acuérdate de mí cuando vengas en tu reino. ¿Y qué le dijo Jesús?
1: De cierto, te digo que hoy, o sea,
0: hoy es el momento en que usted puede tomar la decisión y decir, renuncio al pecado, acepto a Cristo como mi Salvador, pero es hoy. Porque el mañana
2: no lo conocemos.
0: Nosotros de aquí nos vamos a la casa después del programa. Llegaremos a la casa si Dios va con nosotros. ¿Cierto? Porque el hombre sale de su casa y no sabe a qué hora va a volver, si es que vuelve. Mucha gente ha salido a sus trabajos y no han vuelto a sus trabajos. Y eso ha traído dolor.
1: Así es.
0: Familias que están sumidas en la angustia. Y lo único que queremos nosotros es darle consuelo a través de la palabra del Señor.
1: Así es.
0: Hay algo que ha sucedido este mes. Últimamente ha muerto mucha gente joven.
1: Joven.
0: Sí. Entonces, ¿qué pasa con eso? ¿Por qué está pasando eso? Y sin Cristo, eso es lo terrible. Partir sin Cristo, o sea, no hay ni una esperanza. La única esperanza que van a tener es si pasan por la gran tribulación. Y no se dejan marcar, ahí va a tener, y lo van a matar otra vez. Pero Dios en su misericordia a nosotros nos dice hoy, trae tus cargas a mí, yo las voy a tomar en mi mano y conmigo se hace fácil.
2: Así
0: es más fácil conmigo, caminar conmigo es mejor, es más seguro. No nos dice, no te va a pasar nada, aunque dice que el que habita al abrigo del Altísimo
1: morará
0: bajo la sombra del Omnipotente. Diré yo a Jehová, esperanza mía, castillo mío, mi Dios, en quien confiaré. Él me librará del lazo del cazador y de la muerte destructora. ¿Cierto? Con su pluma me cubrirá y debajo de sus alas estaremos seguros. Gloria a Dios. Entonces, para eso nos llama el Señor. Para poner en nosotros esa seguridad que nos hace tanta falta en un mundo malo, porque Dios mío, si duele escuchar las noticias, niños de 12 años matando a otro más chico o peleándose con otro más chico, es terrible. Y ese es el mundo en el que estamos viviendo.
1: Así es.
0: Como los días de Noé, el mundo hacía lo que se le antojaba, y nosotros los cristianos esperamos con gozo en nuestro corazón el día glorioso cuando suene la trompeta y el Señor aparezca en las nubes a buscar a su pueblo. Y nosotros seremos vestidos de ropa blanca para ir al encuentro con Él. Pero por ahora, en este momento, usted, yo y los que estamos aquí en la radio, estamos en el camino. El Señor ya tomó nuestras cargas. Para nosotros es más llevadero la situación. Pero para usted que todavía no ha tenido un encuentro personal con Cristo, con urgencia necesita aceptar la invitación. Venid a mí, todos los que estáis trabajados. Y no dice alguno, sino dice todos y cargados, y yo os haré descansar. Venid a mí y hallaréis descanso para vuestras almas. Y nosotros tenemos una alma que Dios pagó a precio de sangre en la cruz del Calvario. Y esa sangre preciosa que Cristo derramó es la que todavía produce en nosotros el querer hacer la voluntad de Dios. Porque está brotando en nuestras vidas todavía, porque esa sangre no pierde poder, no pierde
1: valor,
0: sigue siendo la misma. Entonces necesitamos con urgencia retomar esta bendición y venir al Señor ahora que nos está invitando. A lo mejor usted sirvió al Señor mucho tiempo, a lo mejor fue corista en la iglesia, a lo mejor trabajó en la iglesia como hasta ayudante pastor, puede decir, pero se soltó de la mano del Señor y ahora está lejos de Él. Y el Señor te dice hoy, venid a mí. ¿Por qué? Porque Él tiene el remedio. Él puede solucionar ese problema, está cargado con todos los afanes de este mundo. Cristo en esta tarde le está llamando que venga a Él y encuentre en Él el respaldo para salir de la situación que está viviendo. El profeta Jeremías, en el capítulo 6, si no me equivoco, dice, paraos, le dijo el Señor, paraos los caminos,
1: los caminos
0: y mirad cuál sea la senda antigua. para que andéis por ella. Ahora, ahí tenemos un mensaje diferente y aparte, pero no lo vamos a predicar hoy día. Pero, ¿la senda antigua cuál es? Este evangelio que
1: este
0: predicamos.
1: Evangelio que predicamos, sí, no, este,
0: es, no es otro camino, es el evangelio que predicamos porque esto es antiguo. Y si les voy a decir algo que seguramente nunca lo han oído, pero el pueblo de Israel tiene que cumplir 613 mandamientos, nosotros 10. ¿Qué le parece?
1: Sí, porque están todos los de Éxodo, Levítico.
0: Claro, todo. Levítico es un libro lleno de leyes.
1: Lleno de
0: mandamientos y leyes. Y es un mensaje también que se va a predicar en un momento porque tengo que la información la tengo toda, pero necesito ahora que usted, amigo, vecino, hermano que ha caído, nosotros no lo vamos a criticar. Queremos que se levante, que venga al Señor. Él le dice, venid a mí. ¿Ya? Todos los que estáis trabajados y cansados, y yo os haré descansar. Soy majadero en repetirlo, porque es un llamado.
3: Claro.
0: Es un reto de parte de Dios. Ven a mí y las cosas cambian.
1: Amén.
0: Si no vienes, vas a seguir sufriendo de puro gusto.
3: Claro.
0: ¿Por qué quieres? Porque el hombre es orgulloso, y la mujer también. Somos orgullosos, y cuando no tenemos a Cristo en nuestro corazón es peor.
3: No,
0: a mí no me hablen del Señor, no, esto no es para mí, como si fuesen lo máximo. No, somos pecadores, y el Señor nos invita a que le busquemos. Y más adelante nos hace en el 29 un encargo. Llevad mi yugo sobre vosotros y aprended de mí. ¿Qué van a aprender de? ¿Qué vamos a aprender de Cristo? Que soy
1: manso
0: y humilde de
1: corazón.
0: Y hallaréis descanso para vuestras almas. Bendito y alabado sea el nombre del Señor. Entonces, es importante porque el resultado de esta actitud, de esa decisión que tomemos, se ve reflejada en el versículo siguiente. Habrá descanso para nuestras almas y podremos vivir en paz con el Señor. Esto no significa que no vamos a tener problemas, sí, va a haber.
3: Sí,
0: pero son llevaderos con Cristo, porque Él dice, echa sobre mí tu carga y yo
3: otra llevaré.
0: Te la llevaré. Entonces, el mensaje de hoy es este, amigo, vecina, vecino. Busque al Señor. Venga al Señor ahora. Porque es tiempo, porque el tiempo es corto.
3: Sí.
0: No sabemos qué va a pasar mañana. Ni siquiera qué va a pasar un par de minutos más. Es hora de que usted reaccione y venga al Señor que lo está invitando gratuitamente. Él no le cobra para nada. Él simplemente quiere hacer con usted un hombre, una mujer, un joven, una señorita, un niño, una niña, nuevos, transformados, regenerados por el poder precioso de la sangre de Cristo y el poder glorioso de su Santo Espíritu que va actuando en la vida de cada uno de nosotros. Mis hermanos que están conmigo en este momento, a lo mejor ya tienen buscado algunos versículos que tengan relación con el tema. Lo conversamos un ratito porque ya estamos terminando con este mensaje para la gloria de Dios.
1: Amén.
0: Queremos que usted lo entienda, le quede claro por qué razón el Señor le está invitando. ¿No sé? ¿Opine, hermano?
1: Sí, mire, es precioso el mensaje y comprometedor, bastante comprometedor. Y también la soberanía de Dios se manifiesta, querido amigo, querido vecino. Nosotros, las cosas de Dios son de Dios. Nosotros las entregamos tal cual como son. Y ese que yo leía el versículo anterior, el 27, dice, mire, todas las cosas me fueron entregadas por mi Padre.
0: Así es.
1: Nadie conoce al Hijo sino el Padre. Ni el Padre conoce a alguno sino el Hijo. Y aquí viene lo grande, mire.
0: Claro.
1: Y el Hijo a quien
0: Él
1: quiera, lo revela.
0: Lo revela, exacto.
1: Dios tenga misericordia de nosotros, que Él quiso revelarlos a nosotros su misterio de la salvación.
0: Así es, Señor.
1: Y dice, llevad mi yugo sobre vosotros y aprended de mí que soy manso y humilde de corazón y hallaréis descanso para vuestras almas.
0: Así es.
1: Oiga, yo digo, a veces nosotros tenemos bastantes problemas. Yo a veces cuando converso con personas, como que me alivia un poco mi alma porque veo que de repente hay personas que tienen más problemas que uno.
0: Sí.
1: Igual salen adelante. Pero yo fíjese que me voy a detener un poco, hermanos, en las personas que conociendo a Dios se estancan.
0: Sí.
1: Y son responsables de esta poderosa palabra de Dios.
0: Sí, así es.
1: Y hay gente que lo anima, le dice, caminemos, sigamos. Fíjese que la naturaleza nos muestra un montón de efectos de los animales, por ejemplo, cuando migran y quedan unos rezagados, los otros vienen y lo cuidan, si está medio enfermo, y ellos que no, a lo mejor en su idioma se comunican, pero nosotros podemos oír, podemos hablar, entonces, y ellos nos enseñan muchas cosas. Fíjese que los gansos cuando migran hacen una cuestión como un triángulo.
0: Sí. Sí.
1: Y el líder, el que va liderando la bandada, hacen así para que el aire rompan bien y se expanda. Y cuando ya van cansados, cambian. El que va adelante vuelve atrás al rezagado. Y sabe que es maravilloso. El otro día vi en la naturaleza otra cosa que me impactó, y es la migración de los lobos salvajes. Adelante echan a los viejos y los enfermos. Y el líder va atrás, cuidando la manada. En vez que el líder podía decir, va adelante, pero no se va a dar cuenta que a lo mejor los que van rezagados atrás van muriendo y van quedando atrás, sino que el líder va atrás. Entonces, hermano, a mí me gustaría que en este momento, puede que usted, esta palabra es poderosa y me impacta que todos nosotros pudiéramos ser parte de ella, que Dios nos reveló y aquel a quien el Hijo lo quiera revelar. Gracias, sí. Jesús, cuando nos revelaste tu evangelio y nos diste. Pero fíjese que también le puedo leer una parte que me impacta igual, de los tiempos que estamos viviendo.
0: Así
1: y es una realidad dicha antes que naciera Jesús.
0: Así es.
1: Dice Daniel en el capítulo 12 que en aquel tiempo, dice, se levantará Miguel, el gran príncipe que está de parte de los hijos de su pueblo, y será tiempo de angustia
0: como no hubo en la
1: cual nunca fue desde que hubo gente hasta entonces.
0: Así es, Señor.
1: ¿Se da cuenta? Yes. A veces la gente, ahora a la angustia le cambiaron nombre y le llaman depresión.
0: Ah, sí.
1: Y es eso lo que ataca a todo el mundo. Esa angustia que dice, oye, me pasa algo, no sé qué es, no puedo dormir, no puedo, ya ando desesperado, no sé qué hacer.
0: Y la crisis de pánico.
1: Es crisis de pánico, que no puedo estar solo, que no puedo dormir, que un montón de cosas que le pasan al ser humano. Son estas. ¿Y quién está encargado de esa? De los famosos mensajes subliminales que te susurran al oído y te dicen, no, si tú no podís, tú no eres capaz para eso, tú ya estás ahí. A ver, voy a poner todos los apelativos que usan a veces para discriminarnos en nuestras conciencias. Estás viejo, no sirves, no sabís, tú no eres capaz. Y todas esas cosas,
0: ya no puedes.
1: Ya tú no puedes, las absorbe nuestro cerebro y las empieza a maquinar. Y empieza a creerle a eso. Y empieza a tal sentido que estas 99 mentiras, cuando se repiten, se transforman en verdad.
0: Sí.
1: Así dice el dicho, que una mentira que se dice 99 veces pasa a ser verdad. Y a veces la verdad, cuando te la dicen, no la cree uno. Que Dios te ama, que Dios te quiere, que dio su vida, que fue sepultado pero resucitó, que se fue al cielo, que intercede por nosotros, está a la diestra de Dios Padre. No lo creemos a veces.
0: Así es.
1: Y dudamos de eso, amigo, vecino, hermano. Dudamos a veces de eso. Pero ¿sabe qué? Él está aquí.
0: Amén.
1: Hoy.
0: Sí.
1: Y se reveló a través de su palabra.
0: Sí, sí,
1: hacia usted, para que usted le crea. Si su carga es pesada, dice clarito el 28, venid a mí, lo está llamando, le está diciendo, venid a mí, dice, todos los que estáis trabajados y cargados, y yo os haré descansar.
0: Sí.
1: Oh, qué maravilloso.
0: Es una promesa.
1: Es una promesa. Y no lo dijo, mire, no lo dijo el apóstol Pablo, no lo dijo Isaías, no lo dijo Juan, no lo dijo Pedro, lo dijo Jesús. Jesús lo dijo. Venid a mí. Así que, si hoy día usted no ha venido aquí a la radio, pero lo está escuchando y vino en su corazón al encuentro con Cristo, pruébelo, pruébelo. Su palabra igual dice, probadme, probadme. Pruébelo, yo lo invito, pruébelo.
0: Y veréis que
1: abriré las puertas de los cielos. Que abriré las puertas de los cielos para que sobreabunde. ¿Abunde qué? Salud, trabajo, comida, amor, comunión, bienestar. Oye, ¿qué más le podría decir? ¿Cómo decía la alabanza? Que no tenía secretario, que no tenía nada, que todo lo puede. Todo lo puede. Así que esa es mi intervención, mi hermano Carlito. Precioso mensaje.
0: Gracias. Mi hermano Luchito.
3: Mire, yo igual, hermano, uno queda impactado.
1: Sí.
3: Impactado por esta palabra, porque uno... No, o sea, sin Dios no somos nada, hermano.
0: Así es.
3: O sea, ¿quién no haría, hermano, que nos haya aparecido esto tan glorioso, tan grande, hermano? Porque no somos merecedores, a lo mejor, pero algo vio Dios en uno. Vio esto, el Señor nos predestinó para esto tan grande, hermano, que imagínense, yo me gozo por este versículo, porque dice, mire, Padre, Señor de los cielos, dice, y de la tierra. Porque escondiste estas cosas de los sabios.
1: Amén.
3: Sí, hermano. Oiga, tremendo. Y dice de los entendidos. O sea,
4: de gente de
1: ciencia, claro, de conocimiento, de educación.
4: Y que nos haya dado a nosotros,
3: sí, hermano, esta bendición. Yo lo considero un tremendo.
1: Algo tremendo.
3: Un regalo de Dios.
1: Un tesoro.
3: Un regalo de Dios que estamos echando mano a esta salvación, pues, hermano.
0: Sí, sí.
3: Sabe que yo me gozaba mientras predicaba mi hermano y hablaba mi hermano Rodrigo, porque todo esto, hermano, como que conecta. Y uno, hermano, ¿cuánto? Yo tengo un hijo, hermano, ¿cómo me gustaría que Dios, hermano, yo cada vez que va a mi casa le digo, hijo, trata de... Porque la vida es tan corta, hijo, la juventud se va tan rápido. Echa mano, hijo, le digo yo. Oye, qué triste, hermano, cuando se va eso, como decía mi hermano delante, tenemos cuantos coristas, hermano, gente que ha servido al Señor y que por alguna circunstancia, hermano, porque eso es lo que hace el enemigo,
1: nos
3: roba la bendición y luego como que la persona se va vaciando.
1: Sí, sí.
3: Pero esto, hermano, por eso que la palabra nos llena, nuestro corazón nos da una inspiración de seguir adelante.
1: Amén.
3: Peleando esta buena batalla de la fe, pues. Claro. Entonces, muchas bendiciones, hermano querido, y como decía la palabra, ¿no es cierto?, venir a mí y descansar.
1: Sí.
3: Ahí tenemos descanso para nuestras almas.
0: Así es.
3: Así que bendiciones para todos mis hermanos que lo están viendo, mis hijos, a todos mis nietos que lo...
0: Así es.
1: Amén. Gracias. Bien, igual quiero en este momento igual enviar un saludo. Me voy a tomar un poquito, medio minuto, a la familia Oliva Pedrero, que están pasando un momento muy difícil, muy difícil. Y han tenido la pérdida de un ser tan querido, un muchacho que yo lo vi nacer. Yo vivía en el barrio donde nosotros, y jugábamos en el mismo club y todo eso. Y un cabro sano, tranquilo, y... Chuta, su vida se truncó, un muchacho de 34 años, lleno todavía de planes y de futuro, pero esa es la vida, hermano, eso. Y a veces nosotros caímos en una desesperación humana propia de nuestro ser, pero ojalá Dios le dé la paz, le dé la fuerza, la tranquilidad en este momento, porque es un trago muy amargo. Yo creo que en la vida, siempre por lógica o por el itinerario de vida, son los hijos que tienen que sepultar a los padres, pero no un padre a su hijo. Entonces duele eso. Y un saludo cariñoso a mi amigo Rigoberto y a su esposa y a sus hijos que quedaron, que Dios les dé la paz en este momento. Eso es, mi hermano. Así que mi hermano Luis, que está en los controles, vamos a ir a una poderosa alabanza, una alegre alabanza que también alegre nuestros corazones. Para ya estar finalizando, porque ha pasado el tiempo. Ya, es una alabanza, dice que hay que poner
0: oído
1: a la letra de la alabanza, queridos hermanos, a los que están escuchando y los que están viendo, porque es muy verdadero lo que dice.
0: Así es. Amén.

0: Amén. Ahí estaba esa alabanza que hablaba exactamente de lo mismo que estábamos predicando. Venid a mí, los que estáis cansados y cargados, que yo os haré descansar. Bien, hermanos, ya estamos llegando al final. Quiero agradecer a todos los hermanos que nos han hecho compañía. Mire, mi hermana Jovita Antillaca de Santiago, ella tan fiel, siempre nos acompaña. Sí, mi hermana Graciela Barril, mi hermana Blanca Parada, mi hermana Verónica Ruiz, mi hermana Elda Farfal. Mire, mi pastor Juan Huichamán nos está viendo, sí. Gloria a Dios. Él es el pastor asesor de los coristas. Sí. Así que bendiciones para Mississippi. Bien, hermanos, que Dios les bendiga a todos los que se tomaron el tiempo de vernos y también de escuchar la poderosa palabra de Dios, que es un alimento a su vida, a su espíritu, y que les reconfortará. Así que vamos a orar, hermanos, por todo lo que se ha hecho, especialmente por las peticiones de enfermedad, por nuestra patria, que ya el otro mes va a estar de aniversario, cumpliendo más de 200 años como pueblo, y que Dios nos ha bendecido y nos ha dado para que vivamos quieta y reposadamente aquí. Así que vamos a orar por nuestra comuna, por los que están enfermos, por los que están a lo mejor con problemas económicos, con problemas de salud, con problemas quizás familiares, de toda índole que Dios conoce y sabe. Nosotros solamente lo llevaremos en oración. Que Dios guarde nuestra comuna, nuestro país y las fuentes laborales, que las siga bendiciendo y teniendo, y a los que no tienen, que Dios provea para que Dios abra puertas de bendición. Bien, le vamos a pedir a mi hermano Luchito que implore una oración por todo esto, y también voy a ver si hay una alabanza que me gusta mucho para ponerla después, de los valientes.
1: Amén.
0: Amén.
1: Muy bien, Dios Todopoderoso, le agradecemos una vez más, Señor, por cuanto a usted le ha placido, Señor, de poder habernos juntado en esta buena tarde, en este lugar, Señor, y hemos compartido, Señor, la bendición de su palabra, Señor. Venid a mí, los que estáis trabajados y cargados, que yo os haré descansar, decía su palabra, Señor. Amado Dios, oramos por todos los jóvenes, Señor, muy en especial. Amado Dios, que hoy los jóvenes, muchos que están metidos ahí en ese vicio, Señor, del alcoholismo, de la droga, Señor, libértelos, Padre, para su gloria, amado Dios, porque nada es imposible, Señor, para usted. Lo que es imposible para los hombres es posible para usted, mi Dios. Gracias, amado Dios, por haber estado un momento aquí en este lugar. Oramos por todos los enfermos, Señor, hermanos que están enfermos, Señor amado, pero usted extienda su mano de amor, su mano de misericordia, Señor, para aquellos hermanos, Señor, sientan alivio, sientan descanso en esta tarde, Señor, porque su palabra nos decía esto, amado Dios. Rogamos, Padre, en esta hora que usted bendiga, Señor, esta comuna de San José. Señor, abre puertas, Señor, de trabajo, Señor, que hoy día hay tanta cesantía, Padre, pero todo está en la voluntad suya, Señor. Amado Dios, oramos en esta hora, Señor, por todos sus hijos, Señor eterno, en los hospitales, Señor. ¿Cuántos habrán de sus hijos allí? Amado Dios, a lo mejor muchos que están dando los últimos suspiros, desconectándonos a lo mejor de las máquinas, amado Dios, pero usted tiene la última palabra, Señor, porque usted es el médico de los médicos, Señor, y el doctor de los doctores, Padre. Señor, gracias por esta gran bendición que hemos tenido en este día. Señor, si así fuere, el próximo lunes, Señor, nuevamente habrá nuevos hermanos acá, Señor. Dios mío, gracias por esta bendición, Señor, se lo rogamos todo en el nombre del Padre, Hijo y Espíritu Santo. Amén. Amén.
0: Amén. Amén. Gracias, Señor. Bendiciones, y los avisos que di al principio, Señor. Igual que el viernes, lo más importante, que tenemos el culto de las Iglesias Unidas, y el sábado la Santa Cena, y el domingo culto a las 10:30, y el jueves a las 7:30. Tenemos la última alabanza, que es muy linda, quiero que para que sepa quiénes van a ser los que van a heredar el cielo. Así solo es. Los valientes.
1: Amén.

0: Son las 20:46.
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0: Son las 20 horas 53 minutos.
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0: las 9 de la noche, 13 minutos.
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0: Las 9 de la noche, 20 minutos.
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0: Las 9 de la noche, 39 minutos.
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0: Las 10 de la noche, 6 minutos.
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0: Las 10 de la noche, 33 minutos.
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1: Las 10 de la noche, 39 minutos.
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Muchas gracias. Un fuerte aplauso a la Chiringuita.

0: Las 10 de la noche, 59 minutos.
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2: Son las 11 de la noche, 6 minutos.
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0: Son las 11 de la noche, 25 minutos.
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0: Son las 11 de la noche, 32 minutos.
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0: Son las 11 de la noche, 55 minutos.
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1: Las 0 horas, 22 minutos.
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1: Las 0 horas, 28 minutos.
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0: las 0 horas 48 minutos.
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0: es la 1:15 a.m.
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0: Es la 1:22.
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0: Es la 1:41 a.m.
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0: Es la 1:48 a.m.
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0: Son las 2 de la mañana, 8 minutos.
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0: Son las 2 de la mañana, 12 minutos.
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0: Son las 2 de la mañana, 32 minutos.
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0: Son las 2 de la mañana, 39 minutos.
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0: Son las 2:59.
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1: Las 3 de la mañana, 10 minutos.
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1: Las 3 de la mañana, 16 minutos.

0: Las 3 de la mañana, 28 minutos.
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0: Las 3 de la mañana, 34 minutos.
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0: Las 3 de la mañana, 58 minutos.
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0: Las 4 de la mañana, 5 minutos.
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0: Las 4 de la mañana, 21 minutos.
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0: Las 4 de la mañana, 28 minutos.
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0: las 4 de la mañana, 48 minutos.
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0: Las 4 de la mañana, 55 minutos.
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1: Hola, hola, hola, ¿qué tal? Buenos días, buenos días. Así estamos dando comienzo a una nueva jornada a través de Radio Ecos del Valle, en la 91.3, la regalona de San José de la Mariquina. Saludamos a todos quienes están de onomástico. También aprovechamos de saludar a todas las personas que en el día de hoy se encuentran de cumpleaños, deseándoles muchas, muchas felicidades junto a su grupo familiar. Y bueno,

nosotros ya comenzamos también a saludar desde Arica, Punta Arenas, a través de nuestras señales online para todas las regiones de nuestro país. También aprovechamos de saludar a todos los países sudamericanos que ya están en la sintonía. Y bueno, no se olviden que como cada día también saludamos a la 14ª región de Los Ríos a través de sus comunas y sectores rurales. En especial a la comuna de Mariquina, les saludamos a los sectores rurales desde la costa a la precordillera de norte a sur. Así también el saludo para todas las poblaciones de San José de la Mariquina, a todos los trabajadores y trabajadoras, en especial para aquellos que están en pleno turno de la noche, les estamos saludando. Y no podíamos dejar de saludar a todos los señores choferes de los buses rurales de acercamiento, al igual que el saludo para todos los señores choferes de los buses de traslado de trabajadores en sus distintas jornadas. Ya estamos saludando a los choferes de los furgones de traslado de trabajadores. En especial, el saludo para las mujeres que realizan este turno bien tempranito, también en la conducción de los furgones de traslado de trabajadores. Así también estamos saludando a todos los choferes de los furgones escolares. Una gran responsabilidad en el traslado de niños en los diferentes establecimientos educacionales, tanto del sector rural como también urbano, sean particulares subvencionados o bajo la modalidad SLEP. Estamos llevando también el saludo para todos los señores taxistas, para aquellos que están a esta hora trabajando y los que se van a incorporar durante la mañana. El saludo para todos los choferes de los buses intercomunales, San José Valdivia, San José Mewin, San José Mafil. Y ya estamos, como cada día, saludando a todo el personal del hospital de nuestra ciudad. Una labor de suma importancia en el cuidado y la protección de la salud de todos nosotros. Vaya nuestro agradecimiento por atendernos todos los días del mes. Así también estamos saludando a todas las funcionarias del ELEAM de San José de la Mariquina. Una labor de suma importancia, sobre todo lo que respecta al cuidado de la tercera edad. Así también el saludo para todas las manipuladoras. En sus manos la responsabilidad de la alimentación de todos los niños de los diferentes establecimientos educacionales de nuestra comuna de Mariquina, tanto en el sector rural como también urbano. Para saludar a nuestros amigos lecheros y panaderos. En especial saludamos todos los días a las mujeres que trabajan en las panaderías atendiendo al cliente o también colaborando directamente en la elaboración del pan nuestro de cada día. Y por supuesto, el saludo para todos los trabajadores en general, trabajadores de la construcción, trabajadores agrícolas, forestales, de los aserraderos, de planta celulosa, a los asistentes de la educación y profesores de los diferentes establecimientos educacionales de nuestra comuna. Así también saludamos a todos los trabajadores y trabajadoras del comercio que se incorporan a partir de las 8 de la mañana. El saludo para todos los funcionarios y funcionarias de la salud, ya sea postas o consultorios. Y no podíamos dejar de saludar a todas nuestras dueñas de casa, pues, nuestras queridas dueñas de casa, que todos los días nos comienzan a sintonizar muy, pero muy tempranito. Así estamos ya también saludando a todos los trabajadores y trabajadoras de la empresa externa de aseo y ornato de nuestra comuna. Y es el momento de decirles que les saludamos desde los estudios centrales, ubicados en Mariquina 020. Como cada día les saluda un amigo y servidor de todos los días del mes, don Luis Ruiz, que les dice a todos ustedes, bienvenidos a su programa emblemático, El Alegre Despertar. Lo hacemos con mucho cariño, con mucho afecto para todos ustedes, agradeciendo cada mensaje que envían al programa todos los días de la semana. Así que queremos también, quiero dar gracias a Dios por la vida y la salud que nos permite poder estar cada día con ustedes en este milagro de la vida que hace posible el poder estar muy, muy tempranito con ustedes, compartiendo cada día nuestra programación de lunes a viernes. Así que vamos a ir rápidamente a nuestra tradicional portada musical y luego ya estamos también saludando a todos nuestros queridos auspiciadores que nos apoyan durante todo el mes para hacer posible nuestra programación.

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6 de la mañana con 26 minutitos. Usted está en la sintonía de Radio Ecos del Valle, en la 91.3 para su programa El Alegre Despertar. Agradeciendo, por supuesto, a esta hora a todos quienes están escribiendo sus mensajitos, saludando, deseando un buen día y, por supuesto, también solicitando algunas canciones que vamos incorporando a medida que vamos avanzando también en el programa. Para saludar en especial a la zona norte, ya que siguen afectados por todo lo que ha sido, ¿no es cierto?, estas lluvias intensas en el norte de nuestro país, una situación que no estaban acostumbrados desde unos largos años a la fecha, y bueno, ha tenido que haber suspensión de clases, continúa la suspensión de clases, hay cortes de caminos, quebradas que se están, ¿no es cierto?, produciendo graves problemas por el escurrimiento de las aguas. Así es que hay varias situaciones que luego vamos a ir describiendo a medida que vayamos pasando esta mañana de día martes 18 de agosto 2026. Estamos a tan solo un mes de las fiestas patrias. No nos queda mucho tampoco del invierno. Estamos ya muy próximos a la primavera, pero de todas maneras todavía nos queda un largo camino que recorrer hasta el 21 de septiembre, ¿ya? El santoral católico nos recuerda para el día de hoy a San Pedro, Alberto Hurtado y Santa Elena. Así es que muchas felicidades para quienes hoy están de onomástico, a la vez que reitero mis saludos para todas las personas que en el día de hoy se encuentran también de cumpleaños, deseándoles muchas, pero muchas felicidades cuando ya comienzan a prepararse los turnos de los recorridos habituales acá en nuestra ciudad de San José de la Mariquina para las distintas empresas donde obviamente los trabajadores tienen que cumplir sus turnos correspondientes. Para aquellos que están en pleno turno de la noche todavía, un gran saludo a la distancia, muy pronto ya van a estar en sus domicilios, 6:28 y seguimos a esta hora compartiendo la mañana del Alegre Despertar. Un cordial saludo para todos nuestros amigos que tenemos por acá guardaditos los mensajes, tanto de la zona norte como también región metropolitana. Algunos van corriendo, me dicen, vamos corriendo, don Luis, para el trabajo. No nos queda mucho para el cambio de turno, así que nos vamos apuraditos, pero vamos en el celular escuchando la 91.3.

La mañana con 33 minutitos. En el día de hoy hemos comenzado con 12 graditos bajo cero. No ha subido mucho la temperatura que digamos, pero de todas maneras le estamos acompañando a esta hora a través de la 91.3, la regalona de San José de la Mariquina. Mucha escarcha se podía apreciar en los automóviles, ¿no es cierto? Encima de los automóviles se notaba bastante la escarcha en la mañana, al paso, ¿no es cierto?, por las calles principales de nuestra ciudad. Pero bueno, así es la condición climática que tenemos a raíz del fenómeno del Niño, y por supuesto que ha traído bastantes consecuencias, sobre todo a la zona norte. En tanto, en otras informaciones que ya están llegando hasta nuestro departamento de prensa, podemos señalar que CAS ingresa al Senado reforma de seguridad con suma urgencia, contempla 8 medidas. Hay una gran campaña nacional para eliminar poco a poco, ¿no es cierto?, toda la delincuencia habitual que aparece todos los días en primera plana en las informaciones. Así se está haciendo también en la región de Los Ríos, donde se han realizado bastantes operativos, sobre todo tratando de que se está acercando poco a poco las fiestas patrias, y donde hay una gran cantidad de tráfico de drogas y estupefacientes. Así es. En tanto, el presidente del Espriela rectifica y rebaja a 289 la cifra de muertos por terremoto en Colombia. El gobierno defiende que da resultado. Diputados aprueban prorrogar estado de excepción en macrozona sur, donde están un gran contingente del ejército. Y seguimos revisando rápidamente algunas informaciones que están llegando hasta nuestro terminal de prensa. Gendarmería y policías desarrollan masivo traslado de 540 reos por emergencia climática en Tocopilla. Suspenden clases en 4 regiones del norte del país por intensas lluvias. Se registra además un fallecido. El gobierno extiende emergencia preventiva entre regiones de Arica y Coquimbo por sistema frontal. Graves daños se están produciendo en carreteras, también en algunos puentes que también han tenido graves problemas con estas lluvias intensas de la zona norte. La ENAP confirma despidos tras procesos de revisión organizacional y en medio de resultados históricos. En tanto, Steiner, ¿no es cierto?, se excusa de asistir a comisión por temas personales y toma fuerza la idea de la acusación constitucional en contra de esta persona que formó parte también del gabinete de CAS. ¿Ya? Así estamos revisando informaciones que están llegando hasta nuestro terminal de prensa para seguir con ustedes compartiendo la mañana del alegre despertar mientras usted ya va camino a su turno correspondiente.

Las 6:42, 6:42. Aprovecho de saludar a todos nuestros amigos lecheros y también panaderos, que me dicen que están bien tempranito en la sintonía de la 91.3 y su alegre despertar. En especial a todas las chiquillas ahí que están en la panadería Patagonia, dice que todos los días están en la sintonía ahí en la Patagonia. Pues un cordial saludo también a todas las niñas ahí que trabajan al interior de la panadería Patagonia, y para todas las mujeres que trabajan en distintas panaderías acá en la ciudad de San José de la Mariquina, que siempre están desde muy tempranito en la sintonía de la 91.3 y esto que se llama El Alegre Despertar.

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Bueno, mientras seguimos avanzando en esta fría mañana de día martes y el termómetro no ha subido mucho, ¿no es cierto? Con estos primeros 2 grados bajo cero que hemos tenido esta mañana desde muy temprano. A esta hora nos llevamos más de 1 grado o 2 grados sobre cero, ¿no es cierto? Lo que indica también que continuamos con una mañana muy, muy fría de día martes. Bueno, mientras todo eso sucede y mientras usted va conduciendo su automóvil hacia la ciudad de Valdivia por trámites personales, por compromisos laborales, otros van viajando hacia la zona norte, le contamos que también la subcomisaría de San José de la Mariquina realiza diferentes operativos casi todos los días, ¿no es cierto?, en torno a las instrucciones que se han entregado a nivel nacional por el ministro de Seguridad Pública. Decirles que Carabineros de la Subcomisaría de San José logró la detención de una persona por ley 20.000 durante un patrullaje preventivo realizado en el día de ayer a eso de las 10:15 en una de las poblaciones de nuestra comuna. Personal policial procedió a la detención de un hombre de cuyas iniciales responden a BRM de 19 años por el delito flagrante de tráfico de drogas. En el procedimiento se logró incautar 11 bolsas con clorhidrato de cocaína dosificada por un peso de 8 gramos, más o menos. Además se incautó un arma blanca tipo mariposa, dinero en efectivo y un teléfono celular. El imputado pasó ya a control de detención ante los tribunales correspondientes. Carabineros hace un llamado a los vecinos a denunciar y ayudar a mantener de alguna forma a la comuna más segura. Informar estos hechos nos permite proteger a nuestros hijos y estudiantes. Ante cualquier situación sospechosa, llamar al 133 o al fono de tu cuadrante. Tu denuncia le sirve mucho a la comuna y también a la comunidad en general. En otra situación también de Carabineros, del retén de Mewin, detiene a una mujer por órdenes vigentes. En horas de ayer también personal del retén de Mewin procedió a la detención de una mujer cuyas iniciales responden a FSM de 32 años por mantener en su contra 2 órdenes de detención vigentes emanadas por el juzgado de letras de garantía de Quellón. Los delitos por los cuales se mantenían las órdenes corresponden a amenazas simples y lesiones menos graves. La imputada fue informada de sus derechos y fue puesta también a disposición de los tribunales de la comuna para su control de detención. Y Carabineros de Chile sigue manteniendo el orden y la seguridad en nuestra comuna de Mariquina, para cuyo efecto también necesita directamente de la colaboración de cada uno de nosotros, por supuesto tratando de cumplir con nuestro rol de denunciar las situaciones que incomodan a la ciudadanía cada día en nuestras poblaciones. Mientras tanto, desde la región de Los Ríos, investigan homicidio en cárcel de Valdivia. Interno de 28 años murió tras ser herido con arma blanca, un nuevo homicidio que se produce en la cárcel de Valdivia. La Fiscalía Regional de Los Ríos investiga un homicidio ocurrido al interior del módulo 42 del complejo penitenciario de Valdivia, donde un interno de 28 años falleció luego de resultar herido con un arma blanca. De acuerdo con los antecedentes entregados, el hombre fue trasladado inicialmente hasta el hospital penitenciario y posteriormente derivado al hospital base de Valdivia. Sin embargo, pese a la atención médica, falleció horas más tarde debido a la gravedad de sus lesiones. El fiscal de turno de la unidad de fragancia de la Fiscalía instruyó diligencias a detectives de la Brigada de Homicidios de la PDI con el objetivo de establecer la dinámica de la agresión y reunir antecedentes que permitan identificar al o los responsables. Asimismo, se dispuso que el servicio médico legal realice la autopsia correspondiente, procedimiento que permitirá determinar científicamente la causa real de la muerte. Tras conocerse el hecho, personal de gendarmería realizó un registro extraordinario en el módulo donde ocurrió la agresión. Durante el procedimiento fueron incautadas 4 armas blancas de fabricación artesanal y un teléfono celular.
La investigación continúa en desarrollo para esclarecer las circunstancias en que ocurrió el homicidio y determinar eventuales responsabilidades. La noticia, la música y todo lo que podemos ofrecerles cada día a todos nuestros auditores y auditoras que escriben de distintos lugares de nuestro país. Un cordial saludo para quienes están enviando sus mensajitos desde Arica, ¿ya? Desde Arica, porque dicen, tenemos familiares en el sur de nuestro país y les enviamos un cordial saludo también. Preocupados de lo que ha significado las torrenciales lluvias que se han visto en estos últimos días en la zona norte. Un fenómeno que no sucede todos los días del año,

de esa forma seguimos nuestro viaje de canciones, mientras usted ya se levantó, me imagino, a estas alturas, ¿ya? Sobre todo para aquellos que se están preparando para el turno de las 7:30, ya están en sus paraderos correspondientes para continuar su día laboral. Y los demás, que les corresponde su turno de las 8 de la mañana, obviamente a esta hora, ya se están preparando para su compromiso con sus empleadores. Y los jóvenes, claro, los jóvenes estudiantes que tienen que luego ya comenzar a moverse en sus furgones correspondientes hacia distintos lugares de sus establecimientos educacionales, tanto en el sector rural como también urbano. Un saludo ahí para todos los estudiantes, en especial los más chiquititos, porque también ellos van a cumplir su deber en la educación de nuestro país, sobre todo los parvulitos, que tienen que levantarse con todo este frío, pero tratando lo posible de no resfriarse, porque el resfrío, vemos una gran cantidad de personas por las calles de nuestra ciudad con las mascarillas correspondientes como una medida de precaución, y nos parece súper bien. Si usted por alguna razón ya se resfrió o está resfriado, vaya siempre con su mascarilla a las consultas médicas, ya sea al consultorio, al hospital o alguna consulta particular. Siempre es una buena medida de precaución cuando los virus andan ahí al aire libre, caminando por todos lados. Claro, de repente se encuentra con ese famoso virus del resfrío o la gripe y se pone tiritón de inmediato.

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las 7 de la mañana con 41 minutitos y continuamos con temperaturas muy bajas todavía en el centro de la ciudad, mientras usted ya se está preparando para ingresar a su empresa, para cumplir también su día laboral a partir de las 8 de la mañana. También un saludo cordial ahí para todos los furgones escolares que están circulando ya en las calles principales, donde por supuesto van a dejar y a buscar niños, tanto en el sector rural como también urbano, para responder al llamado de la educación en nuestro país. Mientras en la zona norte continúan las suspensiones de clases por toda la situación climática que se está viviendo en esa zona, con muchas inundaciones en distintos lugares del norte chico y norte grande en estos momentos, ¿ya? Y bueno, vamos entonces a contarles que la temperatura, como bien lo señalaba, no supera un grado de temperatura en el centro de la ciudad. La probabilidad de precipitación es de un 5%, la humedad un 98% y el viento una velocidad de 6 kilómetros a la hora. Tendremos un día parcialmente nublado, a despejarse después de después del mediodía, ¿no es cierto? Como es ya el tradicional, podemos apreciar después del mediodía un sol que alumbra, no con tanta fuerza, pero por lo menos brilla un poco y entibia un poco el ambiente hasta más o menos 4 o 5 de la tarde. Después comienza nuevamente a bajar la temperatura. Una semana que será acompañada de muy bajas temperaturas durante la noche y también durante el día, por la mañana sobre todo, y temperaturas que no van a sobrepasar los 17 grados, que será para el fin de semana, ¿ya? La temperatura entonces para la tarde, 12 grados, y para mañana miércoles vamos con 0 grados por la mañana y 12 grados por la tarde, nublado a parcial. Ya el día jueves nuevamente se nos nubla el día, con una mínima de 2 grados nada más por la mañana y 13 grados por la tarde, con algunos chubascos que aparecerán durante el día. Para el día viernes nuevamente tendremos nublado a parcial, con una mínima de 1 grado por la mañana y 13 grados por la tarde. El día sábado nuevamente retornamos a 0 grados y una máxima de 15 grados, nublado a parcial. Y para el día domingo tendremos un día nublado con una mínima de 2 grados bajo cero y una máxima de 17 grados. Esa es la condición climática que tenemos para esta semana, para que usted vaya también viendo cómo va, ¿no es cierto?, va a venir a trabajar. Pues claro, siempre abrigadito, por supuesto, abrigadito o abrigaditas durante las mañanas. A lo mejor se sacará su parquita durante la tarde, pero no más allá de las 6 de la tarde, y de ahí para adelante nuevamente usted comienza a sentir el frío de agosto, ¿ya? 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Les va a ofrecer fertilizantes, semillas, abonos, implementos.

0: 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siempre bajo la conducción de un amigo y servidor y comunicador social, don Luis Orlando, que les dice a todos ustedes, gracias, muchas gracias por su alta sintonía y nos volveremos a reunir, si Dios así lo permite, a partir de mañana para hablar del pronóstico del tiempo, de las primeras informaciones del día y más de algún datito de interés para todos ustedes. Que tengan una muy buena jornada y gracias. Muchas gracias por su apoyo, por su cariño y por sus hermosos mensajes que envían cada día al programa. Que tengan un muy buen día.
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8: ¡Métale, guaita! Siempre nosotros los chamanes médicos ancestrales en vivo y en directo, ayudando, fortaleciendo el día a día de tanta personita que nos escribir, que nos llamar. Amigos de Curicó, gracias por tantas personas que nos visitaron ayer. Hoy acá desde Los Ángeles atendiendo la consulta personal y privada. 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Un abrazo en distancia. Mañana en Río Bueno, pasado mañana en Loncoche, el viernes 21 en San José de Mariquina y el sábado 22 en Temuco. Saludar a todos mis amigos de Puerto Saavedra, de Padre de las Casas, de Nueva Imperial, de Caragüe, de Estación Mariquina, de Máfil, de Villarrica, de Pucón, de Lanco, amigos de Lago Ranco, de La Unión, de Osorno, de Puerto Montt, de Valdivia, de Cabrero, del Arenal, de Antuco, de Yumbel, bueno, tantas partes que nos escribir, que nos llamar, de Teno, de Longaví, de Linares, de Taica, de Rancagua, de Santiago, y dale guaita, un abrazo, porque eso llenar nuestra alma de felicidad, de contento, porque saber que estamos haciendo buena la obra. Hoy, martes 18 de este mes de agosto, aquí en Los Ángeles, atendiendo su consulta en la dirección de siempre, calle Lautaro 268. Saludando a tanta personita que nos escribe. Hay personas que me están preguntando sobre los sueños y hay muchas personas que me han preguntado de un sueño que es muy recurrente, es decir, es un sueño que a veces las personas tienen como que si se estuvieran cayendo o como que si estuvieran cayendo al vacío y que de un momento a otro se despiertan de golpe. Y eso para nosotros no significa necesariamente que vaya a pasar algo mal. Porque muchas veces este tipo de sueños aparecen cuando estamos atravesando estrés, preocupaciones, sensaciones de perder el control sobre alguna la situación. En nuestra interpretación ancestral, la caída también puede representar un llamado a detenerse, a revisar qué aspecto de su vida no está generando tranquilidad, más bien les está generando una la inseguridad. Entonces, recuerde que uno no tiene por qué ser que el sueño no tiene por qué ser una predicción. Muchas veces es nuestra propia mente tratando de decirnos algo que necesita mucha atención. Por eso es necesario siempre tratar de evolucionar. ¿Y cómo evolucionar? Día a día ponerse a saber o pensar qué es lo que están haciendo bien o mal en la vida para tratar de mejorar. Siempre debemos tratar de mejorar nuestra existencia. 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

0: Agradecido de Manitú, Dios Todopoderoso, y de ustedes que son los que nos dan esa oportunidad de llegar todos los días a sus sitios de trabajo, sus oficinas, sus negocios, sus campos, sus casas, sus autos, con este programa de la medicina tradicional chamánica. Y que las personas querer que le tirar lo que tener en mis manos, las caracolas con las cascabelas en las arenas del destino, para tratar de ver pasado, presente, futuro, quién le quiere, quién le ama. Pero como yo lo decir siempre, el tiempo en la radio es oro. Hoy martes 18 de este mes de agosto, desde acá, atendiendo Los Ángeles, la consulta personal y privada. Mañana estaremos en Río Bueno, jueves en Loncoche, viernes San José de la Mariquina, sábado 22 Temuco. 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Vamos a ver quién estará en línea con nosotros, los chamanes médicos ancestrales. Hola.
1: ¿Ya?
0: Hola. ¿Con quién habló?
1: Okay.
0: Jaime, bienvenido a nuestro programa de la medicina tradicional. ¿Cuánto hace que no se escuchar?
1: Que me dieron el número, mi hermano lo llamó hace tiempo.
0: Ah, usted nunca nos ha hablado.
1: Sí, no, pues ayer me dijo que quiso saber qué está pasando, llama este número y están a este.
0: Ah, la primera vez entonces que hablar con yo.
1: Ya. Sí, la primera vez.
0: Ya, deme su fecha de la nacimiento.
1: El 10 de febrero del 77.
0: ¿Del 77 o del 67?
1: 77.
0: 10 de febrero del 77. A ver, Jaime, como usted no escucha, como usted no escuchar mi programa, me hace el favor, se pone la mano derecha en el corazón, piensa únicamente en usted y en su vida, mientras yo le hacer un rezo y le tirar los huesitos que son caracolas para ver pasado, presente, futuro, ser como las cartas del tarot. Bueno.
1: ¿Ya?
0: Mano derecha en el corazón y concentrarse, pensar en usted. Mira. Oh, disai samanei. Disai samanei manahai toyonosa. Toyonosa kukaita noira sarakoira. Sarakoira mafasalanta. Igmaselen. Igmaselenta teyeneira manitú. Chango. A ver. Poner cuidado lo que le voy a repetir. ¿Me recuerda su nombre?
1: Jaime.
0: Jaime, a ver. Estos huesitos me marcan una persona fuerte, de decisiones, sensible, solidaria. Una persona que yo le recomendaría que para que empiece a fortalecer su vida, tiene que empezar a soltar situaciones negativas. Tiene que hablar y poner límites, porque a veces deja que las cosas de pronto pasen y no se interfiere en su vida. Hay que fortalecer su presente para tratar de encontrar un buen futuro. El pasado ya pasó. Lo único que debemos hacer nosotros con el pasado es sacar experiencias. ¿Por qué le decir esto? Porque estos besitos me marcan que las situaciones en el amor a veces han descontrolado su vida. ¿Es así o me equivoco en algo?
1: Sí.
0: Bueno, este otro... ¿Qué me decir? Hola. Ya, ahora, esto que estar viendo acá, ser situaciones con muchos altibajos en el campo del amor. Este huesito me marca situaciones que usted tiene que buscar lo que, o sea, usted ya ha tenido varias experiencias relacionadas al amor. No hay que buscar lo que uno ya tiene adentro. Su intuición tiene que volverla activa. Nosotros vemos situaciones en las personas cuando desafortunadamente hay desequilibrios, y en este caso hay un desequilibrio en el amor. Usted es una persona que da mucho, pero a veces siente que recibe poco. Hay situaciones negativas, hay situaciones de relaciones anteriores que no me lo han dejado evolucionar, me lo tienen atado. Por eso fue lo primero que le haber dicho, usted tiene que soltar algo que lo tiene amarrado, que no lo deja evolucionar. Usted a veces siente que no avanza porque hay algo que no sabe qué es lo que pasa, pero al mismo tiempo se llena de dudas, de rabias, se levanta con mucho ánimo, de un momento a otro quiere como arrancarse, como dejar todo atrás, porque no entiende a veces situaciones que lo están negativizando. Hay temas de bastante energía negativa de personas cercanas a usted, tenga mucho cuidado. Y este huesito que me está separado, que significa la suerte, ¿significa que usted antes se mandó sacar la suerte en otro lado o alguien averiguó por usted?
1: Una vez.
0: ¿Y le dijeron también que tuviera mucho cuidado con envidias? Algo parecido a lo que yo le estar diciendo. Pero en ese campo, en esa época, le dijeron que a usted le habían hecho un daño, pero no es propiamente un daño, son energías desafortunadamente atacantes que han descontrolado su presente, y lógicamente ese presente está pasando por indecisiones. En el cuestión de dinero, a veces no rinde, no luce, parece que se fuera como agua entre las manos. Me marca en la situación de salud, el sistema nervioso activado, lógicamente por tanto pensamiento, tantas cosas que a veces no entiende qué es lo que le pasa. Yo voy a estar y le necesito, yo sí le recomendar que me visite cuanto antes, porque hay situaciones que me gustaría hablar personalmente. ¿Qué le diría a las personas que lo están escuchando?
1: Le diría que confíen, que lo que me ha dicho usted, ya no me han visto, y es lo que me pasa en mi vida. Porque antes la plata me rendía y ahora ayudaba a muchas personas que me llegaban y ahora no. Apenas entran a casa el dinero que llega y se quedaron más y más allá.
0: Exacto. Pero Jaime, pero poner cuidado, Jaime, es necesario limpiar, fortalecer su vida y juntos, primeramente con la ayuda de Dios, tratar de evolucionar y después que nos dé un testimonio bien bonito. Bueno, un abrazo y que Dios me lo llene. Ya le hablo al interno. Un abrazo y que Dios me lo llene de bendiciones. El tiempo de la radio es muy corto. Bueno, bendiciones.
1: Vale.

0: Margarita, ¿usted ya hace cuánto se atiende con nosotros?
1: Hace como unos dos meses.
0: ¿Y usted cuando llegó, cómo se sentía?
1: Mal, súper mal. De repente no tenía ánimo, andaba súper mal. Me sentía ganas a veces de trabajar porque tengo que trabajar, entonces...
0: ¿Y cómo se siente ahora? ¿Cómo se siente ahora después de habernos visitado, después de habernos escuchado?
1: Súper bien, muy bien. Me he sentido súper bien, estoy muy agradecida por toda la ayuda que me han brindado.
0: Usted vino aquí a nuestra consulta porque tenía un mal, un daño, y ha buscado y ha tocado puertas en muchos lugares.
1: Sí.
0: ¿Usted limpió su cuerpo, usted vio con sus ojos?
1: Sí, limpié mi cuerpo, me dieron remedios y... Y hoy he expulsado todo eso. Ha sido todo muy bueno.
0: Pues está agradecida con nosotros.
1: Muy agradecida, sí, estoy muy agradecida de ustedes. Y ojalá que les vaya muy bien en la vida. Dios los siga acompañando.
0: ¿Qué diría usted a la gentecita?
1: O sea,
0: que no cree.
1: Que tengan fe, que busquen ayuda, porque la ayuda es importante y uno sí encuentra ayuda. Encuentra alivio y encuentra solución a su problema. Encuentra la sanación, que es lo más importante.
0: Amén, amén. ¿Y usted pudo ver la cara de la persona?
1: Sí, sí.
0: Bendito
1: Dios. Vio su rostro y todo eso. Bien. Me lo han enseñado, así que estoy muy agradecida.
0: Amén, guerrerita, eso es lo importante. ¿Y la medicina que está sentado el cuerpo, la medicina?
1: Bien, también, sí, todo bien. Me la he estado tomando, así que también todo bien. Muy buena la medicina.
0: Amén.

agradecido de tanta persona que nos da testimonios, que nos llama, que nos recomienda, que nos refiere, porque saber que estamos haciendo buena la obra, ya saber, mis queridos amigos, ya saber que siempre estamos para ayudar a fortalecer el día a día de las personas que lo necesitan. De ayer lunes al otro lunes, nuevamente en Osorno, lunes 24 ahí en Osorno, martes 25 en Puerto Montt. Ya saben, mis queridos amigos de Paillaco, miércoles 26, Futrono, jueves 27, Los Lagos y Victoria, viernes 28. 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Y como siempre, sábados por medio, en Linares. Amigos de Linares, de Longapi, de Parral, de tantas partes donde nos escribir, donde nos llamar, cuántas personas pasando por dudas, por temores. Ahí a los amigos de zonas rurales, de Retiro, de Buenas Hierbas, de San Clemente, de Hierbas Buenas más bien, de todas las precordilleras, un abrazo en distancia. 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Abrazos en distancia y que Dios me los llene de muchas bendiciones. Los esperar mañana en Río Bueno.

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0: Muy buenas, comenzamos reflexionando sobre aquellas cargas invisibles que muchas veces llevamos sin darnos cuenta. Hay personas que sienten que todo les sale mal, que avanzan un paso, retroceden dos, se esfuerzan, luchan, trabajan por su familia y sin embargo la tristeza, la preocupación y el desánimo parecen acompañarles permanentemente. A veces hablamos de mala suerte, otras veces de malas decisiones, de ambientes cargados de negatividad, de envidia o de conflictos que se van acumulando dentro del hogar. También están las culpas que arrastramos por errores del pasado, de oportunidades perdidas y de los dolores que nunca terminamos de sanar. Y muchas familias sufren al ver cómo su hijo toma caminos difíciles, cómo las adicciones, el alcohol o las malas compañías afectan la tranquilidad del hogar, y son situaciones que desgastan el corazón y generan esa sensación de impotencia muy grande, pero cada día trae consigo una nueva oportunidad para levantarse, corregir el rumbo y recuperar la esperanza. Ninguna dificultad debe transformarse en una condena permanente. La vida siempre ofrece la posibilidad de reconstruirse, de aprender y volver a creer en uno mismo. Por eso yo quiero invitarlos a reflexionar, a fortalecer el espíritu y a no renunciar nunca a la búsqueda de la felicidad. Usted no tiene por qué sufrir, no tiene por qué llorar, no tiene por qué lamentarse y menos quedarse impotente ante todo aquello que le está afectando su vida. Quiero recordarles que pueden llamar al 949-27-9091 y participar en este programa de orientación, amor, fe y esperanza. Agradeciéndoles por su cariño y agradeciendo por su preferencia, saludando a toda la gente de Río Bueno y saludando a la gente que nos escucha en los diferentes lugares, en Concepción, en Mafin, que nos escuchan en San José, que nos escuchan allá en Caragua, en Nueva Imperial, en Puerto Saavedra, en diferentes sitios, y agradecerles por el cariño y por la preferencia. Vamos con llamada, la persona que se comunica con nosotros, bienvenida, aló.
1: Mi nombre es Juan, el 6 de enero de 1973.
2: De Capricornio, ¿no? Del 63, me dijo.
1: Sí, 6 de enero.
2: Bueno.
1: De 1973.
2: 73. El signo de Capricornio, como le decía, elemento tierra, está regido por el planeta Saturno y día favorable en la semana para usted el día sábado. Vela que debe trabajar ya puede ser la vela de color verde o la vela de color negro. ¿Qué desea preguntarme?
1: Por mi salud.
2: Bueno, ¿ha ido al médico? ¿Qué le ha dicho el médico? Cuénteme.
1: Sí, mire, el médico me dijo, bueno, tengo principio de vicio, estoy con tratamiento y estoy botando proteína en mis riñones.
2: Bueno, es que cuando hay el problema de la diabetes, se terminan complicando los riñones. Recordemos que los riñones son el filtro del cuerpo. Entonces se secreta mucha insulina y empiezan a funcionar mal. Por eso las personas con diabetes terminan dializándose. Hay una fruta muy importante, si usted la toma, si usted la consiga, le aseguro que le va a frenar el problema, va a evitar que usted llegue a hacer la diálisis y todas las complicaciones que trae esta enfermedad, que hoy se ha convertido en una epidemia. Ya más del 40% de la población de Chile está padeciendo diabetes, sea tipo 1 o tipo 2, y ya hay niños, muchachos de 15 años con esta grave enfermedad, y lamentablemente no se le presta la importancia adecuada a esta dolencia que destruye totalmente la vida de una persona. El golden berry o lápiz alis es una fruta originaria de Perú, es de la familia de la papa y el tomate, la familia de las solanáceas. Esta fruta se debe consumir entre 8 y 10 frutas en ayunas. Si la persona tiene problemas de estómago, como la anterior persona con la que estaba dialogando, es importante que la coma después del desayuno.
1: Ya. Yeah.
2: Viene en una capuchita en que la protege. Esta capucha también se puede utilizar para hacerse un tecito y tomarla. Esto se se ponen las 10 capuchitas en 2 tazas de agua, se pone a hervir y se toma 2 veces al día. Es un brebaje que queda muy amargo, pero no solo también es bueno para la diabetes, sino que también ayuda a limpiar el hígado. Así que le recomiendo de una manera muy especial Golden Berry, anote por ahí, o Pisalis. Lo ideal es que usted le haga un invernadero pequeño y la siembre. Y es importante que siembre 2 o 3 matas, porque la planta aquí en Chile todavía no se siembra de manera industrial. Entonces el kilo en Santiago vale 20, 30 mil pesos y a veces más. Así que esta es la manera como yo le puedo orientar ante la dificultad, y tenga la seguridad que con esta planta, con este fruto, usted se va a sentir bien. Y si no, llámeme en 2, 3 meses después de que la esté tomando y dígame: usted es mentiroso, usted no me dijo las cosas como son. También le recomiendo que tenga cuidado aquí con la parte de los huesos, ¿oyó? Sobre todo las rodillas.
1: Ya.
2: Y lo felicito porque ha sido un hombre centrado, un hombre de guardarse las cosas, un hombre ambicioso, luchador, serio y responsable. ¿Cómo le pareció la comunicación?
1: Muy bien, muy agradecido.
2: Te mando un abrazo grande. Recuerde, Golden Berry o Pisalis o Uchuva, también se le dice a esta fruta.
1: Ya.
2: Bendiciones. Listo. Un abrazo grande.
1: Ya, listo, gracias.
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0: pero seguimos en el restaurante de Amor y Fe, saludando a todas las personas que nos llaman, que nos escriben, que nos visitan en la consulta personal. Lo importante es continuar adelante, no perder la fe. Muchas personas sienten que luchan contra obstáculos que aparecen una y otra vez en su camino. A veces son problemas económicos, conflictos familiares o situaciones que generan tristeza y desánimo. Lo importante es no quedarse atrapado en la desesperanza. Si usted desea compartir su experiencia, realizar una consulta o buscar orientación sobre aquello que le preocupa, puede comunicarse con nosotros. Estamos para escucharle, estamos para acompañarle. Llame al programa, reserve la consulta personal en el 949-2790-91. Participe, ya que su participación es importante y también puede ayudar a otras personas que viven situaciones similares, difíciles, pensando que su situación tal vez ya no tiene ninguna solución, ninguna respuesta. 949-27-90-91. Vamos con personas que están en la línea telefónica. Bienvenida.
1: Fabián.
0: Fecha de nacimiento, por favor.
1: 12 de mayo del 66.
0: 12 de mayo del 66. Bueno, el signo de Tauro, elemento tierra, regida por Venus, día favorable del día para usted el día viernes. Vela que debe trabajar la vela de color verde.
1: Ya.
0: Me decía que su nombre es
1: Sonia.
0: Sonia, Sonia. Sí. Arriba el ánimo, Sonia. ¿Qué desea preguntarme?
1: Mire, quiero del destino, del amor y en el trabajo y en la salud también. Son tres cositas.
0: ¿Por trabajo?
1: Sí.
0: ¿Por amor?
1: Sí.
0: ¿Y por salud?
1: También.
0: Y el que tenga esas tres cosas, que las cuide, ¿no? ¿Está sí. con pareja o sin pareja?
1: Con pareja.
0: ¿Qué fecha nació él?
1: El 21
0: de marzo del 65. 21 de marzo. Bueno, sí. Características de Aries. Cuénteme, ¿cuánto lleva con él?
1: Como 6 y 6. Algo así.
0: Bueno, aquí voy a mirar. Bueno, pero a pesar de todo ese tiempo que lleva con él, usted a veces se siente un poco sola, un poco incomprendida. Usted a veces le gustaría que él le prestara más atención, más cuidado. ¿O no es así lo que estoy viendo aquí en las cartas?
1: Así es.
0: También estoy viendo problemas musculares y de la espalda, las piernas,
1: sí.
0: los brazos.
1: Todo esto, verdad.
0: También veo problemas en el estómago, a veces con los alimentos.
1: Claro.
0: Y en el trabajo estoy viendo inestabilidad económica, las cosas no están fluyendo bien, hay estancamiento.
1: Ya.
0: O si le estoy diciendo mentira, dígame, usted está errado.
1: No, todo lo que me ha dicho es realidad.
0: Y aquí me aparece pues una carta bastante negativa.
1: Ya.
0: Tiene que tener cuidado porque hay gente que no las, hay vecinos que no los quieren, hay personas sí. que los quieren mal. Y por eso ya. las cosas le han estado funcionando como al revés de unos años para acá. Veo que ustedes antes eran más prósperos, había más cariño, había más comprensión. Claro. Pero todo eso se ha ido perdiendo. Uh-huh. ¿O estoy mal?
1: No. Todo lo que
0: se hace. Vaya y me visita porque es necesario hacerle una limpieza, hacerle una buena descarga para que pueda encontrar ¿Qué? Esa felicidad que en estos momentos usted no encuentra. Ya. Gracias por comunicarse con nosotros. ¿Cómo le pareció la comunicación?
1: Todo bien, bonito y verdadero.
0: Bueno, gracias y le mando un abrazo grande. Recuerde una vela verde, ojalá póngala a quemar este viernes, encomiéndese a un familiar fallecido, pídale protección Nuestro número para la persona que desee llamar, discar, es 949-27-90-91. 949-27-90-91. Un abrazo, no, Sonia. Que Dios la bendiga.
1: Voy a anotar.
0: 949-27-90-91.

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1: ¿Cómo es su nombre?
2: Nidia Esther Robles Torres.
1: ¿Cuánto hace que está viniendo doña Nidia? Cuéntenos cómo ha sido su experiencia, cómo se ha sentido.
2: Me he sentido mejor, muy mejor, porque ya yo puedo caminar, puedo comer más, porque antes comía muy poco.
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2: Que ellos vengan con fe, con alta fe aquí a este hogar, porque ellos sanan las enfermedades. Vengan con confianza y van a encontrar el alivio.
1: Gracias por tratarnos como sus hijos y gracias por el cariño.
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3: La 91.3, Ecos del Valle, informamos a esta hora, se hacen sentir la alarma de los vehículos de emergencia, Garita 8, el incendio en un vehículo, nos están informando ahí nuestros auditores, Garita 8, incendio de un vehículo, a esta hora, hay vecinos ahí que están ayudando, ya van los vehículos de emergencia, bomberos y carabineros al lugar, agradecemos también a nuestros auditores. Reiteramos entonces, Garita 8, un vehículo incendiándose, carabineros y bomberos al lugar. En cualquier instante vamos a ampliar la información. Agradecemos, por supuesto, el llamado es por un vehículo en el sector de la Garita 8 que se está incendiando. Producto de ello se hace sentir entonces la alarma de los vehículos de emergencia. Agradecemos a los vecinos del sector que también nos comunicaron oportunamente. Somos la 91.3 Ecos del Valle. Reitero la emergencia del minuto, un vehículo que se está incendiando en el sector de la Garita 8, sector Garita 8. La información está en desarrollo.

Somos la 91.3, somos Ecos del Valle, les saludamos ahora sí, un gusto de saludarle, buenos días, amigos y amigas de la sintonía. Agradecemos a los auditores del sector, quienes nos entregaron ahí la información, ya está informado, ya va bomberos y carabineros al lugar. Incendio en un vehículo en la Garita 8, ¿eh? 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La 91.3 Ecos del Valle, tu radio regalona, surcando los aires, digo, del sur de nuestro país. ¿Eh?

Reitero, gracias a nuestros auditores a esta hora. Informamos oportunamente cuando se ha estado produciendo esta emergencia. Reitero, es un vehículo que se está incendiando en el sector de la Garita 8, camino San José Valdivia, sector Asque. Entonces, en la Garita 8, ahí se está incendiando un vehículo. Ya los equipos de emergencia rumbo hacia el lugar. Somos primera en la información, somos la 91.3. Digo la sintonía grande, porque antes que se hiciera sentir la alarma del cuerpo de bomberos, nuestros vecinos nos estaban ya informando y haciendo llegar la información. Así que para todos nuestros amigos, ahí vamos a estar informando desde el lugar. Ahí me avisan, amigos, amigas, si ya llegaron los equipos de emergencia al lugar. Es un vehículo menor que se está incendiando a la altura de la Garita 8. A ver si me pueden ayudar ahí nuestros amigos que están en la sintonía de la Ecos del Valle. Se agradece. Vamos con las informaciones. Recluso en la cárcel de Valdivia muere tras ser atacado con arma blanca, recinto penal. ¿Qué más tenemos? Alcalde Corral advierte riesgo de nuevo derrumbe en el fuerte de Mancera. Pide rápida separación. Suspenden por un mes a la jueza del tribunal oral en lo penal en Valdivia. Apeló a la acción o a la sanción. En Valdivia detienen a hombre que portaba 10 kilos de pasta base avaluada en cerca de 150 millones de pesos. Complejo Penitenciario Valdivia no estaría en condiciones de recibir reclusos de otras regiones. Hombre descarta maltrato por desaparición de gato que adoptó en Valdivia. Asume actuar irresponsabilidad, dice, o irresponsable. ¿Qué más? Consejo Municipal de Valdivia se divide por solicitud de patente de alcoholes efectuada por pedidos. Estamos informando a esta hora, estamos en directo, por supuesto. Ya están llegando los equipos de emergencia al lugar. El auto, debo indicar, según lo que nos están entregando los vecinos, ya se incendió. O sea, el auto virtualmente está quemado. Esa es la información que nos están llegando. Los equipos de emergencia llegando al lugar. Tenemos la información ahí de nuestros amigos ahí en la Garita 8. Esa es la información que tenemos a esta hora de la mañana. Porque somos informativos, porque somos musical, porque somos primera sintonía. Sí. Bueno, ahí los vecinos nos dicen, nos comentan que le gritaban a la gente que saliera del vehículo porque se esperaba que este iba a explotar. Al parecer todo bien, el vehículo sí está consumido por las llamas, llegando los equipos de emergencia al lugar. Esperamos que toda la gente o las personas que viajaban en el vehículo estén en buenas condiciones. Es lo que estamos informando en directo. También tenemos nuestros auditores que se convierten, por supuesto, en los reporteros ahí de la Ecos del Valle. Muchas gracias. Por eso estamos informando primero, porque tenemos amigos y amigas que nos escuchan y que están en el lugar. Fuerte colisión entre dos vehículos deja al menos 4 personas heridas en Valdivia. Agradezco a todas las personas que nos escriben y que nos ayudan en la información. Notican también, formalizan, por casi delito de homicidio conductor tras el fatal atropello universitario en Valdivia. Son informaciones a esta hora, ya luego estamos revisando pronóstico del tiempo. Estamos con 0 grados a esta hora, con 0 grados en el centro de la ciudad de San José de la Mariquina. Otras informaciones, estamos atentos ahí con lo que sucede del lugar de los hechos. Así que vamos a conocer también a esta hora más informaciones. En el ámbito local, bastantes informaciones, también digo del ámbito local, especialmente en las últimas horas.
Debo dar a conocer lo siguiente, también que ya dimos a conocer, pero que están llegando nuevamente otras informaciones acá. Desde la Subcomisaría de San José de la Mariquina agradecemos también la información y el trabajo realizado. Somos la 91.3. Somos Ecos del Valle.

Revisando entonces las informaciones que llegan desde la subcomisaría de Carabineros de San José de la Mariquina. Durante la madrugada del lunes, personal de Carabineros realizó un procedimiento preventivo en la comuna de San José de la Mariquina, logrando la detención de dos sujetos que se desplazaban en un automóvil, que fueron sorprendidos en posesión, dice, de sustancias ilícitas. Los imputados, identificados con las iniciales DASL, de 38 años, y RESI, de 40 años, ambos con antecedentes penales, fueron detenidos y puestos a disposición del Ministerio Público, indica la información. En el procedimiento se incautaron aproximadamente 360 gramos de marihuana, 19 gramos de cocaína, además de dinero efectivo y el vehículo utilizado por los imputados. El procedimiento, según la información de Carabineros, fue informado a la Fiscalía Local de Mariquina, quedando los antecedentes a disposición de la justicia. Recuerde que Carabineros de Chile continúa reforzando los patrullajes preventivos y controles para prevenir y combatir el tráfico de drogas, en San José de la Mariquina. También, más informaciones, hallazgo de arma de fuego, información que nos llega de la subcomisaría de San José de la Mariquina, de Carabineros. Siendo aproximadamente las 10:30 del día de ayer, una persona adulta concurrió voluntariamente hasta la subcomisaría de San José de la Mariquina, manifestando que mientras efectuaba labores de limpieza en el antejardín de su domicilio particular, encontró entre la vegetación un arma de fuego tipo revólver, procediendo a su entrega voluntaria a Carabineros. El armamento fue recepcionado, resguardado por personal policial, adoptándose los procedimientos de rigor para establecer su procedencia e inscripción característica, además de los peritajes que corresponden. El procedimiento en desarrollo a la espera de las instrucciones del fiscal de turno. Más informaciones de San José de la Mariquina, gracias a la subcomisaría de San José, que también nos entrega esta información. Durante un patrullaje preventivo realizado ayer lunes 17 de agosto, al curso de la mañana, en una de las poblaciones de nuestra comuna, personal de policial procedió a la detención de un hombre de iniciales BRMI, de 19 años, por el delito de tráfico de drogas. En el procedimiento se logró incautar 11 bolsas con cocaína dosificada, peso de 8 gramos. Además, se incautó un arma blanca tipo mariposa, dinero en efectivo y un teléfono celular. El imputado pasará a control de detención el día de hoy a los tribunales correspondientes. Carabineros hace un llamado a los vecinos a hacer las denuncias correspondientes. ¿Usted dice todo de San José de la Mariquina? No. Más informaciones. Carabineros de Temehuín detiene a mujer por órdenes vigentes. En horas de la tarde de ayer, personal del retén de Mewin procedió a la detención de una mujer de iniciales FSMC, de 32 años, por mantener en su contra dos órdenes de detención vigente emanada del juzgado de letra de garantía de Quillón. Los delitos de los cuales se mantenían las órdenes correspondientes y amenaza simple y lesiones menos graves. La imputada fue informada de sus derechos y será puesta a disposición de los tribunales de esta comuna para el control de detención en el día de hoy. Agradecemos también el trabajo policial y, por supuesto, la entrega a esta hora de la mañana. El pronóstico del tiempo hoy, faltando 12 minutos para las 6 de la mañana, se produjo la mínima de 2,3 grados bajo cero. El día de hoy estará con nubes y claros y sol a rato. La temperatura máxima no pasará a los 11 grados. Para mañana se esperan 0 grados y 15 la máxima. El día jueves se esperan probables chubascos durante la mañana.
Temperaturas bajas para el viernes, no llueve, tampoco llueve el día sábado. Tenemos temperaturas bajo cero para el sábado y domingo. Y el día lunes, probables chubascos. Así estamos también entregando lo que es el pronóstico del tiempo. 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Somos Primera Sintonía.

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Oye, mira los ojos, ¿eh? Claro. Quiero contarles a esta hora que la feria de Pelchuquín, ¿cierto? Va a realizar este fin de semana un gran torneo de tejo, ¿eh? Fabulosos premios. El día sábado 22 de agosto a partir de las 15 horas, ¿ah? Ya, ahí va a encontrar también comidas, empanadas, de todo, sopaipilla y todo lo que usted necesite, ¿ah? Fabulosos premios para ese día, ¿eh? Sábado 22 de agosto, ¿ah? Ya, le vamos a conocer ahí, maestro, los premios también que van a haber ese día. Ya, póngase ahí nomás, maestro, ¿eh? Primer premio, 12 chanchitos. Segundo premio, 2 cuartos de chancho. Tercer premio, 2 piernas de chancho. Y cuarto premio, 2 docenas de empanadas, más 6 litros de cerveza. Desde las 15 horas, en el lugar del sector, ahí en Pelchuquín, detrás del gimnasio municipal, ¿eh? Esta es una gentileza, por supuesto, de la Ecos del Valle, que les vaya muy, pero muy bien, ¿eh? El sábado, ¿eh? A partir de las 15 horas, detrás del gimnasio de Pelchuquín, ¿eh? Ahí va a ser entonces este campeonato, ¿cierto?, torneo de tejos, ¿eh? Están todos cordialmente invitados en Pelchuquín, tras el gimnasio, a partir de las 15 horas este sábado, ¿eh? Ya, gentileza de la Ecos del Valle, tu radio regalón ahí para pasarlo bien, para disfrutar, ¿cierto? Y una mañana fría, 1 grado a esta hora, 1 grado está subiendo, está empezando a subir la temperatura, es 1 grado en el centro de la ciudad. 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

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Así estamos a esta hora con casi 12 grados, maestro, casi 2 grados. Está subiendo la temperatura. No va a pasar más allá de 12 grados la temperatura máxima en el día de hoy, ¿ah? ¿Eh? Sí, para pasarlo bien ahí hasta ahora.

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mar de emociones a esta hora de la mañana. Casi 13 grados, casi 3 grados, maestro. Está subiendo la temperatura. Cielos nublados a esta hora en el sur de nuestro país. Así se lo comentamos a través de la ECOS del Valle. Sí, harto movimiento para la hora, ¿cierto, maestro? Sí, para pasarlo bien, para disfrutar, para el frío, ¿cierto? Vamos nomás, maestro, cuando usted diga ahí, para que no pasar frío, para no pasar frío, ¿eh? Así que vamos nomás a esta hora ahí para recibir ahí todo el cariño también de la gente que nos está sintonizando a esta hora. Nada de frío, maestro. 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
1: No en payuno punto 13, cose del vallando. Tu radio regalona ahí con todas esas canciones también para pasarlo bien, para disfrutar, donde quiera que se encuentre. A esta hora déjese acompañar definitivamente por nosotros. Hoy estamos medio así como medio apretaditos de garganta esto, Agradecimiento a la familia Mankin y Anculef del sector de Calquinco Alto y de Puile. Desean por este medio expresar sus más sinceros agradecimientos a todos quienes hicieron presentes los momentos de dolor ante la irreparable pérdida de quien fuera en vida nuestra querida madre, suegra, abuelita, bisabuelita, hermana, cuñada y tía. Felicienta Ñanculef Ancamilla, quien pasa el descanse. Agradecemos a los siguientes sectores: Tribayante Sur, Calquinco Bajo, Calquinco Medio, Calquinco Alto, La Guan, Tical, Huepile, Dojinco, Ciruelo, Vega Larga, Las Camelias, San José de la Mariquina, Puringue Pobre, Pompón, Lanco, Puquiñe, Loncoche, Temuco, Santiago, Portomón. También agradecemos al personal de los Hospital Santa Elisa, en especial a las enfermeras, doctores, también a Funeraria y Florería La Luz de Cristo de Mariquina, Iglesia Monte de Cristo, al pastor Alex Soto y congregación. Funcionarios y funcionarias de la Corporación Educacional Sagrado Corazón, Asociación de Agrupación de Familiares Descendencia Juan Manqui, Florería Pétalos, como así también a las comunidades indígenas de Puile, Comunidad Fermín Guayquimilla, La Guan, el Sindicato Los Ríos Mariquina, señora Patricia Álvarez Mellado, la señora Maribel Serna Pinilla, señor Eduardo Nirián Guayquimilla, el señor Ricardo Nirián Lonco, comunidad de Puile. Agradecen a las familias Manqui Ñanculef, Medina Manqui, Álvarez Manqui, Concha Medina, Pineda Medina, y por una gentileza de Funeraria y Florería La Luz de Cristo de San José de la Mariquina, una familia a su servicio ubicada en calle José Pucci, 1501, esquina García Reyes, en San José de la Mariquina. 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

Que lo diga ella, ¿cierto? A esta hora también, con toda la música y todo lo que usted desea saber. Faltan 24 minutos, maestro. 24 para que sean las 11 de la mañana, 24 para que sean las 11 de la mañana. 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La temperatura en el centro de la ciudad, 4 grados a esta hora. Hoy está helado, maestro, afuera. Se siente ahí en los oídos, ¿cierto? Y también en las manos, ¿eh? Muy, muy helado a esta hora, ¿eh?

canción a esta hora. Vamos a contarle ahí también lo que está sucediendo. Oye, sí, por ahí nos envían ahí. Hay un cisne, por ahí no es normal verlos, si no los ven los humedales. Ahí los vecinos también nos están ayudando ahí y llegan unos cisnes por acá, ¿verdad? Sí, eso es cuando también andan desorientados a veces, o sea, ¿no? Que a veces pierden su pareja o les pasa alguna cosa por ahí. Se desorientan, ¿eh? Así que se ven bonitos en todo caso, estos pajaritos, ¿eh? ¿Y qué más tenemos esto hasta ahora? Vamos revisando ahí, ¿cierto? Todas esas canciones que nos piden y que nosotros compartimos con todos ustedes, ¿eh? Oye, llegaron, y esto no es el deseo, maestro, ¿cierto? Llegaron melones, ¿qué más llegaron, maestro? Maracuyá también, granadas, ¿eh? Están fresquitos ahí en Danny Fruit. Entonces, a mí me gustan los melones. Y aunque le parezca extraño, los calameños, antes los calameños eran así como del porte de la mano, ahora dicen que es más grande y todo eso. Los tunas también, maestro, son muy buenos. Sí, porque antes no se encontraban en este tiempo, pero ahora ya cosechan en el norte de nuestro país y llegan ahí como que estamos en plena época también por acá en el sur, ¿eh? Así que llegaron entonces melones a Danny Fruit, maracuyá también. ¿Qué más me dijo ahí? Amigo, granadas también, ¿eh? Oye, tunas y calameños. Ah, los melones, mire qué bien ahí, maestro, ¿eh? ¿Usted sabe cómo se sabe cuando los tunas están maduros, señores? Bueno, los calameños usted ahí los huele, ¿eh? Los coloca ahí, entonces como que se emociona, si usted más o menos, ¿entiende? Empieza a olerlos, señores, y se notan ahí los calameños por el olor, ¿ya? Por el olor, maestro, ¿eh? Así que, ¿y los tunas? ¿Usted sabe o no? Ya, ayúdenme, yo sé, pero quiero saber antes que llegue otro mes, para preguntarle más rato, ¿eh? Así que, ¿cómo se prueban los tunas cuando están maduros, maestro? ¿Sabe usted o no? Ya, no escriben, ¿ya?

91.3 en la Ecos del Valle, ya. Saludos ahí a todos nuestros amigos ahí que están en la sintonía también a esta hora, Sí, guachito, sí, sí. A todos nos pasa, amigo, a todos nos pasa. Es que me están hablando ahí a través del WhatsApp, maestro, ¿no? Que se entretienen con uno también, Así que saludos ahí a los amigos ahí. A todos les contesto, A todos les contesto ahí alguna cosita y todo lo demás, Ya. Faltan 10 minutos para que sean las 11 de la mañana, 10 para que sean las 11 de la mañana. 4,13 grados a esta hora. No, yo salí un ratito para afuera, maestro. Y de inmediato quedé ahí con las orejitas medio entumidas también, las manos y todo eso, Hay que andar así en la calle, de verdad. Muy poca gente, se ve poca gente en la calle. El frío es más o menos, maestro. Esa es la verdad, ¿o no? ¿Qué dice tu maestro? ¿Para el frío algo? ¿Tiene algo al frío? Claro, algo al frío ahí tiene que ponerle a esta hora de la mañana. Vamos, maestro.

0: La 91.3 a esta hora. Sí, bueno, ¿cómo estamos ahí, maestro? Por algo no hacemos primera sintonía, pues, maestro, sí o no, por algo no. Ahí estamos en, como siempre, ¿eh? Y ya, eso por acá, vamos viendo. Revisando también algunas canciones, ¿eh? A ver, ¿qué canción, maestro? ¿Nos están pidiendo algo?
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0: Ya, la vamos a buscar por ahí en un ratito más, la canción que nos están solicitando a esta hora, ¿eh? Ya. Así de todo un poquito, ¿eh? ¿Se da cuenta? De todo un poquito ahí estamos entregando para todos nuestros amigos ahí que están en la sintonía, ¿eh? Ya. Vamos, no, maestro, déle nomás. Cuando usted guste ahí, yo le digo que sí, y usted me dice ya, estamos listos, entonces vamos nomás ahí a esta hora, ¿eh?

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Gracias a toda la gente que nos escribe, que nos escucha. Claro, tratamos de hacer así una mañana diferente, así popular, maestro, cierto que sea, como no con palabras rebuscadas ni cosas por el estilo, así como tiene que ser nomás, maestro, así o no. Así que un saludo cordial y gracias a toda la gente que nos sigue en distintos lugares, a mis amigos del campo, a mi amiga del campo de la ciudad, esta hora que andan más congelas también. Oh, y parece encandado de fondo, andan en tumías también. Saludos para ellas, ¿eh?

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2: La 91.13 Ecos del Valle, 11 de la mañana con un minuto, 11 con un minuto. Esto no puede ser, maestro, esto no puede ser, no, algo va a pasar,
3: maestro. Fin de mundo.
2: Sí, algo va a pasar, maestro, algo va a pasar. Un día. No, yo esto no lo puedo creer. Déjeme ver la hora primero y ahí voy con la señora Cecilia, ¿eh? Ya, 11 con 2 minutos, ¿será o no será, maestro? ¿Qué dice usted? ¿Lo saludamos o no lo saludamos?
3: Pero por supuesto, muy buenos días, ¿cómo está mi querida público de la comuna de San José de la Mariquina y sus alrededores y también la señal internacional? Acá estamos junto a su gran importadora Camilo y Ecos del Valle.
2: Así es, hoy anduve por ahí en la calle un ratito así cortito. Mire, hay casi 5 grados, 4,8 grados a esta hora.
3: Siento que hay menos frío que ayer.
2: No me diga, señora, que yo llegué entumido aquí, señora. Se me lavaron las manos,
3: no hace
2: señora.
3: Tanto frío como ayer.
2: No, es que hoy día hubieron 12, o sea, hubieron 2 grados bajo cero, 2,3 bajo cero.
3: Ya.
2: Y parece que el aire está en el... A ver, ¿cómo? El hielo está en el aire, señora. No sé si me explico bien.
3: No.
2: Ya. Que no se ha ido ese hielo que está ahí en el aire, señora, con el ¿cuánto que se llama? Como que está dando vuelta en el viento, señora. Eso, ¿no? Y se helan las orejas, señora, y se helan las manos al tiro.
3: Ahí, sí.
2: Sí, uno tiene que meterse las manos al bolsillo para que no se helen tanto, ¿sí o no?
3: Claro.
2: Así que tuve que salir un ratito por ahí. Y fui a donde mi amigo ahí del... que son auspiciadores de nosotros, el doctor Simi.
3: ¿No? Ya.
2: Y entonces, ahí fui a buscar algunas cositas ahí para cuidarme, señora. Porque estoy igual que un amigo mío también, ¿no? Que agosto, ¿usted sabe lo que hace agosto, señora, no?
3: Sí.
2: ¿Y sabe lo que hace septiembre y octubre?
3: No, septiembre no más sé.
2: ¿Qué es lo que hace septiembre, señora?
3: Que recoge lo que agosto no se llevó.
2: Eso, o lo que votó. ¿Cierto?
3: ¿O también?
2: También, ¿eh? Entonces...
3: ¿Y en octubre?
2: En octubre las estadísticas, digamos, indican que las personas en el mes de octubre hay más personas fallecidas que en otros meses.
3: Cuando llega la primavera.
2: Sí, porque no es que uno se confía del sol, pues señora, los futuros colegas también.
3: Claro.
2: Salen ahí, que está lindo el sol, se empiezan a caminar, se van a la plaza... No, que está lindo el sol, no, que los doctores dicen que hay que tomar sol también uno, señora.
3: Sí.
2: ¿Cierto?
3: Sí.
2: Pero no le dicen dónde va a parar uno, ¿sí? Entonces, hay que cuidarse, señora. Mucho, mucho, mucho hay que cuidarse. No hay que creerle al sol, ni a la lluvia, ni a nada. Tiene que cuidarse, señora. Si usted está calentita ahí en su casa, ¿qué es en su casa? No tiene nada que ir a dar la vuelta a la plaza, ¿ya?
3: Claro.
2: Entonces, hay que cuidarse, ¿o no?
3: No, va a salir a buscar castañas.
2: También.
3: Hoy viene la temporada de los digüeñes. Sí. Hoy viene la temporada de los digüeñes.
2: Sí.
3: Tenemos otra.
2: Ya estuve mirando, señora, ahí en la zona del de Ñuble y ya están sacando digüeñes en algunos lugares.
3: ¿Ah, sí?
2: Sí.
3: Voy a salir a darme una vueltecita este fin de semana.
2: Y ahí vuelve este otro mes para acá, pues señora, que se va caminando para allá para Ñuble.
3: Ya.
2: Acá tenemos a fines de agosto, ya empiezan a salir en algunas partes, ya sí o no.
3: Claro.
2: Ya. Oye, están bonitos los campos, señora, usted que le pega más. Yo salgo poco para el campo, tengo que decirlo. ¿Cómo se ven los aromos en el campo, señora?
3: Los aromos se ven con flores, ya. Amarillas.
2: Ya. Usted sabe que ese no es un árbol chileno y en Chile está... Y catalogado como maleza más que un árbol, ¿sabe usted?
3: Pero, sí.
2: Pero también se prohíbe cortarlo a una cierta cantidad donde hay cauces de agua. Ríos, esteros y todo eso.
3: Claro.
2: Hoy se ven bonitos los aromas. Yo me acuerdo cuando estaba en el colegio, señora, con los aromas.
3: Le dan color al campo.
2: Sí, se ven bonitos y todo eso. Me acuerdo cuando estaba en el colegio, en una escuela de campo, señora, habían unos aromas detrás del baño.
3: Yeah.
2: Estaban los baños, las letrinas, y me acuerdo que habían unos aromos, señora, y los chiquillos sacaban ramos ahí, los más románticos, se los regalaban a las chiquillas, las chiquillas se jodían de la risa, señora, no, que todavía no gastaban mucho eso, ¿cierto?
3: Claro.
2: Oh, y se largaban a reír las chiquillas de 4 o 5 riéndose, señora, porque les regalaban flores.
3: Claro.
2: ¿Qué habrán dicho las chiquillas en ese entonces? ¿Qué cree usted? ¿Usted que fue Lola y también? Pues me imagino que también vio los aromos, ¿no?
3: Sí, qué romántico.
2: Sí, eso es cierto, ¿es cierto?
3: Sí.
2: Es que las chiquillas cuando se juntan 2 o 3, ahí se ríen de nosotros, ¿sí o no?
3: Claro.
2: Pero una sola no se ríen.
3: No.
2: No. Señora, usted sabe, a veces perdemos, fuera de ser buena leña, ¿cierto? Porque no está catalogado como un árbol, está catalogado como una maleza.
3: Claro.
2: Oye, un amigo mío me hizo llegar...
3: Consume mucha agua.
2: Eso sí, señora. Anda por ahí con un árbol, no está bueno al agua. Si es bueno al agua, consume mucho. ¿Ya?
3: Sí.
2: Y por eso que cuando...
3: Y fue traído desde el extranjero.
2: Oiga, señora, que le pega a usted a... Sí.
3: Claro, claro. Es un árbol que lo trajeron del extranjero.
2: Sí. ¿Y?
3: Sí.
2: ¿Y qué más?
3: Y que es, aparte de todo, también tiene sus pros y tiene sus contras. Es un árbol totalmente medicinal.
2: Eso.
3: En su justa medida.
2: Mire cómo llegó la otra.
3: Oye, escuelía, dijo.
2: Pues, llegó escuelía hoy día. Oye, ¿es verdad lo que usted dice? El claro. Aroma, si hay que... Usted le va echando las florcitas, las hojitas y todo eso... Y hace su remedio.
3: Sí.
2: Sí. Pero no tiene que echarle mucho.
3: No.
2: También es buen cicatrizante, señora.
3: Sí, sobre todo cicatrizante.
2: Sí. Así que...
3: Anda por ahí como con el... ¿Cuál es la otra hoja que es? El matico.
2: El matico también, señora. Sí, ¿eh?
3: Sí.
2: Sí. Sí. Entonces, sí, hay otros amigos ahí también que son buenos para... Van a... Iban. A los aromos, a regalar flores en ese entonces, ¿eh?
3: Claro.
2: Así que saludo a mi amigo, y hacía tiempo no lo veía yo ni lo escuchaba mi amigo, así que un abrazo ahí, está escuchando a esta hora, un buen amigo ahí que nos está escuchando, ¿sí? ¿Eh?
3: Sí.
2: Ya. 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
3: Como usted bien lo dice, es un árbol que está catalogado como maleza, porque si usted transita en las carreteras o en distintos lugares, se ven mucho los aromos, sí.
2: Se multiplican solo, porque tiene muchas semillitas.
3: Mucho, sí, la semilla va volando y todo eso.
2: Pero
3: también le da mucho color, mucha alegría a los campos, dentro de todas las vegetaciones que se ven multicolores, pero también se ve ese color amarillo precioso.
2: En este tiempo no se sale a las castañas, dicen por ahí los auditores.
3: Ah, no, pues no, si todos los tiempos tenemos distintas cosas. Tenemos el tiempo de las castañas, tenemos el tiempo de las digüeñes, tenemos el tiempo de los changles, hay tiempo para todo.
2: La otra no se pierde una de esas, ¿cierto? ¿Conoce todo eso o no? ¿Le gusta a usted salir al campo, señora, cierto?
3: Ahora estoy esperando la salida a buscar...
2: Nalca.
3: También.
2: Sí, a las nalcas. Ya. Yeah. Sí, otra cosa que le quería contar, es bien importante ya que estábamos hablando del aromo. El aromo no es una planta que está prohibida cortarla. O sea, a ver, por ejemplo, ¿no? Que todas las demás maderas, el eucalipto y todo eso, si usted viene con la camioneta, le pueden sacar un parte.
3: Claro.
2: El aromo, si usted demuestra que a lo mejor lo encontró en la calle... lo sacó del río, señora, pero lejos de donde está, donde va el agua del cauce, creo que son algo de 6 o 8 metros que se saca, porque siempre se deja o en un cauce. Si le sacan el parte, lo voy a ver bien, lo podrían, señoras, decirle el día de mañana, sabe que el parte no da. Si usted lo saca a la orilla del río, a la orilla de un estero, al parte lo tiene agarradito, ¿me entiende? Entonces,
3: ¿pero cuál es el beneficio? ¿Por qué? ¿Cuál es el beneficio del aroma a orillas del monestero,
2: porque,
3: o del riachuelo?
2: Porque sirve de resguardo, señora, cuando se sale el río o cuando se sale un estero. ¿Me entiende? La ley en Chile dice que no hay que cortar los árboles o desmalezar a la orilla de los esteros o ríos como tal, porque sirven de protección. ¿Ya?
3: Ya, sí, esa ley no la sabía.
2: Sirven de sombra también, pues esa la sabía, ¿no? Que sirven de sombra los árboles a la orilla de los ríos.
3: Claro. Sí.
2: Ya. 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Por favor, ya. No se le puede decir nada en serio a usted. Ya. A la importadora nos vamos.
3: 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Estamos llegando a muchos lugares a través de la radio Eco del Valle, Radio Mariquina y Radio Cristalina, por supuesto, a través de la señal internacional.
2: Sí, esas son señales digitales online, ¿por cierto?
3: Sí, claro.
2: Y Ecos del Valle FM.cl también, señores.
3: Sí, ya. También, imagínese sí. La cantidad de lugares que estamos llegando y que nos están escuchando, así que si usted no está escuchando en otros lugares, envíenos un saludito ahí para poderles devolver el saludo. 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
2: Junto a la gran importadora Camilo, 11 de la mañana con 17 minutos, 11 con 17, ¿ah? ¿Eh? Oye, por ahí me mandan, fuera, ya que estábamos hablando de los aromos, ve que hay que estudiar cosas y uno va conociendo.
3: Sí.
2: Ya. Ya.
3: ¿Qué?
2: Ay, que tengo un amigo,
3: están diciendo?
2: Tengo un amigo, sí, un amigo ahí que tiene problemas de la vista. Ahí me están mandando también cosas. Y yo les contesto a toda la gente, ahí la gente. Oye, a veces me quedan varias cosas sin contestar, porque son más largas.
3: Claro.
2: Me hacen consulta, después de la tarde les estoy contestando. Yo converso con mis auditores, señora. Así que
3: me parece muy bien. Me
2: converso.
3: Son importantes.
2: Sí.
3: Son la parte fundamental de la radio.
2: Eso. Oye, aquí un saludo al tío Juan Carlos. ¿Usted conoce al tío Juan Carlos?
3: No.
2: Sí. Es pariente también. Así que,
3: saludo pariente.
2: Sí, el tío y las tías. Parece tío ahora, así que saludo a... ya. Así. Oye, quiero contarle, mire, sí, hay varias cosas. Por ahí me dice una señora. Don Luis, en mi casa... siempre dice se ocupaba el matico, Luis, para las heridas.
3: Sí.
2: Sí, mi mamá colocaba, dice, una hojita, pero primero tostaba unas hojas de matico, Luis. Dice aquí. Las molías, yo me acuerdo que le hacían así, señora. Más o menos, ¿eh?
3: Claro.
2: ¿Te conoces ese sonido, señora?
3: Sí.
2: Sí, ¿ve? Y las molían y se las echaban a uno en las heridas, señora. Y de ahí le colocaban encima las hojas, ¿sí o no? Y las apretaban con un paño de bolsa y ahí quedaban.
3: ¿Con esos pañitos de bolsa que se hacían del quintal de harina?
2: Eso.
3: Se hacían unas tiritas las abuelitas ahí. Mi abuelita se hacía unas tiritas y se colocaba esas tiritas, se colocaba para firmar las hojas de matico.
2: Sí. Ya, oye, tiene todos los instrumentos el tío. Ay, ahora tiene otros instrumentos más que me está mandando,
3: sí,
2: acá. Ay, se me arregló hasta la vista.
3: Ah, él es músico.
2: Sí. Oye, si me mandan, hay remedios, señora, para los buenos remedios y todas esas cosas.
3: Ya.
2: Ya.
3: Sí, hay muchos remedios ancestrales, hay muchos remedios que de pronto sería bueno mirar un poquito y ver cómo nuestras abuelitas preparaban tantos remedios caseros, volver un poquito a lo central. Todo tiene su gracia, toda planta que usted ve o que tiene en su jardín, en su patio, en su huerta, sirve y tiene su propósito.
2: Eso, Oye, y antes, señora, las farmacias,
3: las boticas,
2: señora, ¿se acuerda ahí? Claro, sí. Anda ya donde el boticario y que te prepare algo, porque te anda como 3 días enfermo de la guatita. Le decían
3: el boticario era como el amigo del pueblo.
2: Sí, era como el doctor, ¿cierto?
3: Sí.
2: A veces le ponían, ¿no? Que
3: uno le explicaba y él inmediatamente preparaba su...
2: Sí, oye, hay que creer y no creer, porque si usted prepara todo esto, no, que antes el que más sabía... a uno lo hacía como inteligente, para que aprendas, hijo, le decían a uno, ¿cierto?
3: Claro.
2: Entonces hacían en un fondo grande, señora, y echaban hartas hierbas, ¿entiende?
3: Claro.
2: Pruébelo usted para que si algún día quiere hacerse así como, ¿cómo le podríamos decir así? Que encargar la medicina, ¿ya?
3: Sí.
2: La chamán Cecilia, ¿me entiende? Una cosa así, ¿ya?
3: Claro.
2: Entonces echaban en un fondo grande, señora, y echaban de todas las hierbas. Y a uno le hacían creer cosas, señora. Apartaban, cuando estaba bien cafecito, después le echaban un poco de agua, le dejaban otras más claritas y una menos clarita, ¿ya?
3: Sí.
2: Y usted se iba contenta, la abuelita, la mamá, porque el médico, señora, le dio agüitas de esas de hierba. Esta se la toma en ayuna, le decían a uno, eran las mismas aguas, señora. Que está más cafecita, se la toma en ayuna. ¿Cómo dijo? Y la otra se la toma después del almuerzo.
3: Claro.
2: Y la otra antes de acostarse, la más clarita.
3: Sí.
2: Yo uno saco también, agarraba papas, señora, y era la misma agua nomás.
3: Claro.
2: Sí. Y preparaban tónicos. Y yo creo que los preparaban, señora, pensando que todas las cosas que se han hecho, las colonias, son extractos de algunas cosas, pero antes eran así extractos, ¿sí o no?
3: Sí.
2: Y como dice usted, la guagua está llorando mucho, una hojita de naranjo, ¿cierto?
3: Claro.
2: Para el sueño, señora. Para la guatita también, debe tener algún cólico. Las mamitas sabían preparar eso, ¿eh?
3: Claro que se transmitía de generación en generación.
2: Sí. Ahí habían otras agüitas más también.
3: La melisa.
2: La melisa también era buena. Ahí tengo.
3: Yo tengo una abuelita que ella prepara. ¿Ya? Por ejemplo, la melisa. La melisa.
2: Melisa, sí, pues sí, puede ser.
3: Es que hay es que lo que pasa es que hay también una como una flor que es como relajante, y la coloca como en bolsita y la coloca ahí, como dice, en la almohada, adentro de la funda de la almohada, y esos aromas como que ayudan, sí, a relajar igual.
2: La ruda igual, señora, se coloca debajo de la almohada. Una persona que no pueda dormir, que tenga algunas cosas, fuera, ¿sí?, que las colocan detrás de las puertas, las echan debajo de la cama, esa es para que no hayan pulguitas, ¿ya? Porque la ruda espanta a los bichos, ¿sabía eso, no? Entonces, algunas personas colocan ruda debajo de la cabecera, señora, para los males. ¿A usted le han hecho mal alguna vez, señora? ¿O puro bien?
3: Ay.
2: Ya. dele nomás, así el otro rellena, así que no hay problema, ¿no?
3: Sí, es que me están preguntando un precio. Claro, sí, pasa ese tema de lo... también es una de las creencias no, que a esta persona le hicieron un mal.
2: Sí. Oiga, el ojo para la guagua también.
3: El ojo para la guagua también. Oiga, el empacho.
2: Sí, el empacho era famoso y hoy día no creen, señor. Los doctores dicen, está loco, ¿cierto?
3: Sí, hay que llevarlo donde la abuelita que quiebra el empacho.
2: Sí, dice. Y que hace... saca el ojo también.
3: Quita el mal de ojo.
2: Sí. Ellas no cobran, señora. Uno tiene que dejarle 20 lucas. Perdón, no, si lo que sea su camino, dicen ellos. Ellas no cobran, ¿sí o no? Antes, claro, no le llevaban plata, señora. Le llevaban un pollo, alguna cosa.
3: Un quesito.
2: Le llevaban papa, poroto. Hacía la gente que...
3: Sí.
2: Porque ellos no cobraban, señora.
3: Sí.
2: Ya. Oye, antes de leer todo lo que le está llegando, léalo bien primero, por favor, señora. Ya no se vaya a poner a leer usted ahí, porque ahí sí que queda la crema. ¿Ya? Porque tengo, ahí están dando todos los remedios habido y por haber, señora.
3: Ya.
2: Así que tenga cuidado con ponerse a leer así nomás como en la tele. ¿Ya?
3: A ver.
2: Ya.
3: Allá voy.
2: Ya. Tenga cuidado, señora, vaya y lea primero, ¿ya? Y si va a reír, se ríe así sola, ¿ya? Son las 11:25, ¿eh? Esas son mis auditoras y mis auditores que hasta ahora...
3: Sí, aquí envían una fotito, dice, te voy a dar unos.
2: Ese era un correazo, señora.
3: Un correazo, sí, sí, ahí sí. Muestra la correa.
2: Ya, nada más. Ya.
3: Sí.
2: Y lo demás...
3: Ah, sí, dice.
2: Sí. Luego tú lea lo callado.
3: La agüita de...
2: Sí, así, agüita de las Carmelitas. También son buenas. No también. Se ponga a leer usted, ¿ya?
3: Y hay otra agüita más.
2: Ya. Eso le daban, señora, cuando uno se enamoraba demasiado, entonces las mamás le decían.
3: Claro.
2: Ay, esto, no sé qué agua le dieron. De toronjil.
3: Sí.
2: Entonces, ahí para que vean nomás la cultura que tienen mis auditoras y mis auditores, señora. ¿Eh? ¿Está leyendo más, señora, no?
3: Sí.
2: Ya. Oye, así decían los viejitos antes.
3: Oye, nuestros auditores están atentos.
2: Sí, pues. Sí, así que súper atentos, ¿ah? ¿Eh? La manzanilla, señora, la tomaban cuando las señoras estaban embarazadas, cuando le dolía la guatita.
3: Sí.
2: ¿Ya?
3: Sí.
2: Oye, el carbón, esto créalo, porque la gente antes, cuando no había té ni café,
3: sí,
2: la gente quemaba azúcar, un terrón de azúcar, y con eso se teñía el agüita y se tomaba un té. ¿Entiende?
3: Claro.
2: Si usted andaba muy rápido, señora, así como en primera, así más o menos, ¿me entiende?
3: Sí.
2: Así como que dormía sentada en la ventana, usted más o menos, ¿me entiende?
3: Claro.
2: Entonces, la gente echaba unos carbones, señora, sacaba con la tenaza, los colocaba en un tiesto, mire la palabra, tiesto, ¿eh?
3: Claro.
2: Y le echaba hirviendo. Ya, hija, tómate unas dos tacitas de esta, ¿me entiendes?
3: Sí.
2: Después la mandaban para el norte, señora, a quienes les daban esa agüita.
3: ¿Por qué?
2: Para allá, a la zona minera.
3: Ya.
2: Porque primero andaban así, señora, en forma, ¿cómo le podría decir? Bueno, le dije yo que dormían sentada en la ventana, ¿me entiendes?
3: Claro.
2: Y después le hacía tan bien esa agüita que iba para el norte, porque aquí no habían herramientas, ¿me entiendes?
3: Claro.
2: Entonces, ¿usted ha escuchado igual las pastillas de carbón? ¿Ha escuchado todo eso?
3: Sí.
2: Bueno, no tan solo en el ser humano se utilizaba, sino que también en los animales, señora. En los animales, por ejemplo, en los caballos, los animales rumiantes, le colocaban una panty de esa, señora, que usan las señoras de antes.
3: Claro.
2: No sé si ahora también y todo eso. Y le colocaban carbón fijo, señora, molían. Eso y lo colocaban ahí como rienda. Entonces el caballo andaban trabajando, andaban el caballero ahí montado.
3: Sí.
2: Y el caballo andaba deshaciendo el cijo. ¿Usted sabe lo que es el cijo, señora?
3: ¿El circo?
2: El cijo, señora.
3: Amaneció
2: sordo también. Carbón molido, señora. Carbón molido.
3: Ah, ya. ¿Ah?
2: Eso se llama cijo.
3: Ya.
2: Y así los animales se les cortaba también si andaban delicados de la guatita y todo.
3: De la guatita.
2: A las gallinas, señora, también, ¿no? Que también a veces les da ahí, andan delicadas de la guatita. A las aves, usted le echa, las tiene ahí un día o parte del día, y las tiene sin agua.
3: Ya.
2: Entonces, después de la tarde, les coloca ahí usted un tarro con agua y le echa carbón. Echenle unos carbones al agua, señora.
3: Sí.
2: Y van a quedar pero derechitas las gallinas, acuérdese, ¿no?
3: Ah, mire, no sabía, buen dato lo sacamos ahí.
2: Sí, señora, para eso sirve el carbón y aparecieron unos más vivos que nosotros.
3: Ay, yo me recuerdo también que mi abuelita hacía, por ejemplo, una brasa con azúcar, la sacaba y era cuando también estábamos enfermitos en la guatita.
2: Aquí pusieron una, pero no, esta no, señora, no la voy a tirar, ni jodiendo. Sí, en una brasa, por eso le digo, le echaban agua hirviendo y usted tomaba y quedaba como avión, señora, ¿eh?
3: Sí.
2: ¿Me entiende?
3: Sí.
2: ¿Le gustaron ahí? ¿Para qué le digo, señora, la cantidad de recetas que están llegando, señora?
3: Sí.
2: Ay, Dios. 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
2: Y ya nos vamos, señora, y nos vamos, siempre digo que en los campos se escribieron historias, ¿eh?
3: Sí.
2: Oye, se escribieron historias. Lo mejor, don Luis, es el migo, dice. ¿Se acuerda del migo, señora, usted o no?
3: No.
2: Por Dios, señora, eso lo hemos contado como 10 veces. ¿Es una plantita, señora?
3: Sí.
2: Sí. Entonces, esa tiene que ducharse primero.
3: Claro.
2: Sí, el migo se llama.
3: Sí.
2: Entonces, esa se ducha primero, señora.
3: Ya.
2: Y después se echa de esa plantita. Ya.
3: Muy bien.
2: Las historias, señora, siempre se escriben en los campos y mucha gente hoy en día las aflora y las cuenta. Porque ¿a quién no le pasó una historia de campo? ¿Sí o no?
3: Sí.
2: Si uno andaba muy enamorado, señora, y me pusieron varias cosas, señora. ¿Qué decía la mamá? Sí. Este tan apegado que anda, parece que le dieron, ¿sí o no?
3: Claro.
2: Claro, entonces.
3: Habían hartas agüitas en esos tiempos, agüita de melisa.
2: Eso. Otra cosa
3: agüita
2: que.
3: Agüita santa.
2: También, señora. También. Y las mamás le decían a uno, no vas a estar regalando una foto, hijo, ¿no?
3: Claro.
2: ¿Cierto? Y a las chiquillas que le decían, hija, ¿no estés recibiendo pañuelo?
3: Sí.
2: ¿Sí o no? habían varias cosas que las mamás y los papás de antes, las abuelitas, prohibían a los jóvenes de aquel entonces regalarse o convidarse, decían ellos, ¿sí o no?
3: Sí.
2: Sí. ¿A usted alguna vez le prohibieron alguna cosa, señora? Porque a lo mejor venía el consejo de la mamá, pues, ¿sí o no?
3: Claro. Siempre.
2: ¿Sí?
3: Sí.
2: Ya. Sí, sí, el amigo, la dice que le canta Lalo Vilche y el clavel. ¿Eh?
3: Sí, ya.
2: Sí, ahí dice. Ya. El amigo sirve para adelgazar, dice.
3: También.
2: Ay, Dios mío, que tenga que escuchar tanta cosa yo. A esta hora, ¿eh? Y entonces en el campo siempre se hablaba de algo, ¿eh? Anda a buscarte unas hojitas de laurel, porque en el campo hay laurel de comida y laurel del otro. Las mamás decían, ¿cierto?
3: Sí.
2: Y siempre tenían una agüita perra, decían ellas, ¿cierto?
3: Sí.
2: Sí. Antes, si una guagua lloraba mucho, dale hojita de naranjo, hija, ¿cierto?
3: Claro.
2: De durazno. Échale una
3: gota. También.
2: También de esto y de esto otro.
3: Sí. Ya.
2: ¿Ve? Así que, ya. Muchas gracias a toda la gente que nos dice. Ay, cuánta gente, hasta en el amor, señor El Campo, dejó enseñanza, ¿sí o no? Bueno, no hay que me están escribiendo cosas, señora, ahí. Y me las escriben como que yo me las, como que yo las he hecho, señora. Hay hierbas, claro, que ni conozco, señora.
3: Dando por hecho las cosas.
2: Sí. Oye, dice por acá, sí, cuando estaba medio... Oye, esto fuera de todo el deseo. Dice, la varilla de mimbre también por el espinazo, dice por acá. También era buena.
3: También.
2: Sí. Oye, pero yo he visto personas, y voy a... Ellos raspaban el mimbre, las mamás de antes, las abuelitas, y el sauce. Y también hacían así unas agüitas, ¿eh? Sepa que
3: claro,
2: lo quiera, de verdad. Usted está jugando a la defensiva hoy día, señora, habla poco hoy día, ¿eh?
3: Yeah. Es que no sé, estoy como insegura de qué es lo que le están escribiendo.
2: Después le voy a traspasar todo a esa señora. Oye, yeah, de moreno me puse colorado hoy día,
3: señora. Sí.
2: Era el frío, no sé qué cosa. Ya. Yeah. El amor, señora, el amor en el campo también. Para allá
3: sí,
2: vamos, ¿le parece? Nos despedimos
3: ya.
2: Y una canción de amor de campo, señora.
3: Muy bien.
2: Ya. Póngale nuevo.
3: Ya. Vamos a escuchar un temita entonces, nos vamos, hemos hablado del campo, del río, de los aromos, de las agüitas y de todo lo demás, pero lo principal lo vamos a escuchar acá en la Ecos del Valle, amor del campo.
2: Ya. Muy bien, ahí está clarita hoy día usted, señora, tengo que decírselo. Yo le dije que usted cortara aromo, pero nunca el río de los esteros.
3: Sí.
2: ¿Sí o no?
3: Claro.
2: Ya. Y en el estero pasó esta historia, señora.
3: Ah.
2: Después ya dicen que los hombres somos los mentirosos, señora.
3: Ay, sí.
2: Dios mío. Ya. Al estero
3: vamos.
2: Vamos
3: a escuchar la canción entonces.
2: Ya. Que le vaya bien. Cuídese.
3: Chao, chao.

0: Estero me dijo un día, cierto, que me quería y que no, que iba a volver. Nunca más volvió, maestro, ¿eh? Sí. Ahí lo dejó con los crespos hechos nomás, maestro. Le dijo, voy a volver algún día, le dijo la dama. Nunca más volvió, ¿eh? ¿Sí o no, maestro? Oye, gracias a toda la gente que nos escribe, ¿eh? Que lo pasamos bien, cierto, pero hay que reírse un poco todo lo demás, ¿eh? Así que gracias, amigos y amigas que nos escriben, ¿eh? Dice por acá, mi papito decía, te voy a dar pichoga, te vas a llegar, claro que sí, ¿eh? Ahí sí ha mejorado ligerito, tantos remedios, señor, tantos remedios que daban, cierto, antes uno tomaba natri, quisiera o no quisiera, señor, quisiera o no quisiera, tomaba natri igual, no, que era amargo el natri, maestro, ¿eh? Sí, ante tanta hierbita que a uno le hacía bien, señor. Ahora toma hierba, remedios y todo, y sigue igual, señora, sin energía y todo.
1: Voy a cantarle una canción que quiero que me escuchen con todita la atención ustedes. Yo me he dedicado a hacer altas cosas alegres, altas cosas así como jugosa, como se llama, con arte y picardía. Pero ahora les quiero hacer una cosa triste, oiga, y quiero que me perdonen ustedes. Yo me he fijado, oiga, en la juventud, toda esa juventud que tiene 12, 13 años, que andan fumando, oiga, a mí me da pena realmente. Yo también fumaba cuando tenía 12 años, pero ahora me miré para atrás y dije, seré tonto, ¿para qué fumé? Si todo el tiempo me hizo mal el cigarro. Así que dejé de fumar y me fijé en toda esa juventud y hice una canción bonita, muy triste, sí.
0: Somos la 91.3, 11, José del Valle, ¿eh? Ahí nos estaban pidiendo ahí toda la energía, maestra, si la tiene por ahí. Ya, vamos a ir en cualquier instante ahí, ¿no? Sí, ahí. Claro, ya, claro, vamos nomás, maestro. Sí. Póngale nomás, ya, ahí para reírse un poquito, para pasarlo bien durante la mañana diferente, ¿ah?
1: ¿Eh? Hice una canción bonita, muy triste, sí, para toda esa juventud que tienen 13 años, que andan fumando porque hace muy mal el cigarro, el tabaco, es dañino para la salud, dicen. Así que yo hice esta canción bonita y se llama Yo quería fumar.

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bonita canción a esta hora, cierto, ahí para todos nuestros amigos ahí que están en la sintonía. Zona de recuerdos a esta hora, así, oye, casi 8 grados, pero se siente el frío, maestro, se siente el frío a esta hora en el centro de la ciudad. Así que saludos para todos nuestros amigos que nos escuchan a través de nuestras señales digitales para Chile y el mundo, ¿eh?

0: No renunciaré, bonita canción también a esta hora, ¿cierto? Canciones que usted solicita y nosotros las regalamos, ¿ah? Sí, pues. Vamos entonces, ¿se acuerda usted de otros artistas? Bueno, él más que artista era un bailarín, pero también debo decir que grabó algunas canciones, ¿eh? Claro que sí, ¿eh? Sí, grabó algunas canciones con su señora, Loredana Perazzo, ¿eh? Bueno, y canciones que no les pertenecían como tal, ¿eh? Tengo que decir. Pero una bonita canción llega Lolo Peña, ¿eh? Junto a su señora, Loredana Perazzo, ¿eh? Con esta canción. Palabras, maestro, ¿eh?
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Palabras, palabras, ¿eh? Ahí estaba entonces el Lolo Peña con su señora Loredana Perazzo, ¿eh? Sí, las canciones que aparecen ahí en el cofre de los recuerdos, ¿eh? Revisando como siempre canciones a esta hora, son canciones de aquellos años, ¿eh? Que no han pasado nunca de moda y que están guardadas en el cofre de los recuerdos, ¿eh? Sí, seguimos revisando esas canciones solicitadas a esta hora.

canciones que están guardadas, lindas canciones, ¿eh? Estamos a esta hora a través de la 91.3 Ecos del Valle, tu radio regalona, señal en el aire a esta hora, surcando los aires del sur de nuestro país, ¿eh? Y también, por supuesto, estamos ahí en las señales digitales a esta hora. Ecos del Valle FM.cl, Radio Mariquina.cl y en Curicó Radio Cristalina FM.cl. ¿Eh? Como digo, siempre ahí para Chile y el mundo, ¿no? ¿Cierto? Con todas esas canciones, grandes canciones ahí, que se o nos transportan en el tiempo para escuchar todas esas canciones. ¿Eh? Llega Mauricio Yarzuna a esta hora con esta canción, que también ha sido grabada por varios artistas, ¿ah? ¿Eh?

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1: Una bonita canción, ¿eh? Si tú te vas. Don Omar ahí para que así se llama la canción. Don Omar nos estaba preguntando cómo se llama la canción. Ahí Omarcito se llama Si tú te vas, ¿eh? Una linda canción a esta hora también, ¿eh? Somos Primera Sintonía, somos la 91.3, somos Ecos del Valle. Entre las 12 y las 12.30, todos los días en este horario, entregamos canciones de ayer, ¿eh? Zona de Recuerdos.

volver Camilo VI a esta hora. Antes ya de retirarnos, queremos indicar que lo que es Florería y Funeraria Valle de Mariquina están comunicando lo siguiente: comunican el sensible fallecimiento de quien en vida fueron nuestro querido esposo, padre, hijo, hermano, sobrino, primo, cuñado, yerno y amigo, don Ricardo Ignacio Oliva Pedrero, que en paz descanse, quien ha acaecido, digo, el día sábado 15 de agosto en el hospital base de Valdivia. Sus restos están siendo velados en la que es la casa de sus padres, ubicada en el sector Pompón, los Castaños sin número, en San José de la Mariquina. Sus funerales se avisarán oportunamente, tengo entendido que los funerales serán el día de mañana, esperamos confirmación. Y van a ser avisados a través de Radio Ecos del Valle. Comunican su deceso la familia Oliva Noriega, Oliva Pedreros. 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Son las 12:30. 12:30.

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0: Son exactamente las 13 horas.
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3: Hola, ¿qué tal, amigos? Bienvenidas y bienvenidos a nuestro programa el día de hoy, martes 18 de agosto, iniciando esta programación, por supuesto, junto a la radio y la Municipalidad de Mariquina. Bueno, ayer hablábamos con el alcalde acá en la radio, referentes a las diferentes agendas que se han estado desarrollando en este último, en estos últimos días. En realidad hay bastantes novedades que han surgido con respecto a diferentes temas, y uno de ellos tiene que ver con un cierre de talleres culturales, ya que se desarrolló el pasado día viernes acá en la Municipalidad de Mariquina, apoyando obviamente a los distintos agrupaciones que son parte de estas actividades culturales. Se desarrolló el cierre del primer semestre. En este sentido, hubieron premiaciones, hubo entrega de estímulos también a los diferentes, obviamente, participantes de talleres que se van dando durante el año. Así que fue una jornada bastante emotiva también la que se vivió en dependencia del Liceo San Luis de Alba. Recordemos que ahí fueron distinguidos los talleristas de, por ejemplo, fieltro, danza urbana, greda, del arma puche, taller de dibujo, pintura para niños, y también el taller de música. Así que fue una bonita jornada donde también estuvo presente el alcalde Mitre, acompañado del director de Dolce, don Moisés Cárdenas, y la Dideco subrogante, en este caso Magali Seguel. Ya, además, estuvieron presentes en la ceremonia la representante de la Seremía de las Culturas, representante del programa

Red Cultural Los Ríos y concejales de la comuna de Mariquina en este cierre de talleres de la primera, en este caso, primer semestre en nuestra comuna de Mariquina. Así que importante también todas estas actividades que se van dando en el área municipal. Y continuamos con actividades del Día del Niño acá en la comuna de Mariquina, y es así que el alcalde Mitre también el día viernes recién pasado participó en el cierre de actividades en relación a estas actividades del Día del Niño, ¿ya? Esto nos referimos al programa de 4 a 7, que es un programa que se desarrolla en dependencia del internado San José, y como bien lo dice el programa de 4 a 7, es un programa que cuida a niños desde las 4 hasta las 19 horas 7 de la tarde, ¿ya? Así que una importante instancia también para los papitos, para las mamitas que desarrollan trabajos también, y eso es muy importante. En esta actividad participó el alcalde Mitre junto a la directora de Desarrollo Comunitario, Magali Siguel, y también, por supuesto, se hicieron presentes algunas autoridades locales para compartir de estas actividades que se van dando también dentro del marco de las diferentes alternativas que tiene el municipio local. Y como cada día, martes y jueves, acá en la radio tenemos profesionales del área de salud municipal, y en este caso estamos a esta hora con Gabriela Paredes, kinesióloga, para conversar un poquito de un tema que ha salido a la palestra en este último tiempo y que tiene que ver con el VAPER. Usted dirá qué es lo que es el VAPER, en qué consiste todo ello, pero para ello tenemos a esta profesional para que nos comente de estas y otras instancias también que son preventivas en el área de salud. ¿Qué tal, Gabriela? Gracias por estar con nosotros.

0: cigarrillo electrónico, ya un dispositivo electrónico que funciona parecido al cigarro.
1: Se ve ahí una similitud, porque la persona lo usa como para fumar.
2: Ya,
1: pero a diferencia del cigarro, este es un dispositivo que consta de un líquido que se agrega a este dispositivo y que genera un aerosol que la persona va a inhalar, un vapor, ya, que es un vapor de agua que utilizan, ya, pero que es a través de un aceite, ya. Y estos aceites pueden contener diferentes sustancias, igual que son nocivas para la salud, para nuestra salud respiratoria y para nuestro alrededor también, ya, igual que el tabaco. Entonces ahí hay hartas cositas que se pueden tener en cuenta para las personas o adolescentes que utilizan este dispositivo, que tiene alta relación con el consumo de tabaco también.
2: Coméntanos un poquito. Bueno, sabemos que el cigarrillo en sí tiene nicotina. ¿Este producto también, o este artefacto también lo produce?
1: Sí, estos artefactos también pueden tener nicotina. Y es especialmente importante esta sustancia porque es adictiva. Es adictiva e incluso también se encuentra en el tabaco, y por lo tanto las personas que fuman tabaco igual generan esta adicción. Ya, ¿qué pasa con los dispositivos electrónicos? Que algunos contienen tabaco, o sea, algunos contienen nicotina, perdón, y otros no. Y ahí donde hay que tener harto cuidado con el líquido, con la sustancia que se utiliza con estos dispositivos, porque hay que tener consideración con los ingredientes, ¿ya? Y revisarlos bien, cuáles contienen nicotina y cuáles no, porque como bien dije, la nicotina es adictiva y genera una alta dependencia, ¿ya? Y necesidad progresiva de seguir consumiendo esta sustancia, ya que genera una demanda del cerebro a la nicotina, porque genera alta dopamina, entonces genera como esta sensación de placer, de relajación instantánea, entonces eso genera bastante adicción.
2: Sí, dentro de eso mismo, consultarte, Gabriela, referente a lo que usted señala, a esta adicción, ¿por qué estos dispositivos pueden ser tan atractivos para nuestros adolescentes hoy en día? Estamos conversando sobre el vapor, que es un artefacto, digámoslo así, que se está usando, obviamente, aparentemente era para disminuir el uso del cigarro, pero finalmente esto también tiene una consecuencia en el ser humano.
1: Claro, como bien dice, se utiliza para el bajar el consumo de cigarro, hartas personas lo utilizan en ese sentido, pero bien se ha visto en los últimos tiempos que hay más uso en adolescentes y personas adultas jóvenes, ¿ya? Y esto puede ser por varios factores. Los sabores que tiene, ya puedes contener cualquier aceite de cualquier sabor, de frutas, mentolado, hay una variedad grande, ¿ya? Que son con diseños atractivos igual. Si tú vas a una tienda donde venden estos dispositivos, por lo general tienen hartos colores, diseños, dibujos, etcétera. Entonces las redes sociales igual se ve, es algo moderno y que la gente asocia que es menos riesgoso, menos peligroso que consumir tabaco.
2: Justamente.
1: Entonces, por eso se ve más popular.
2: Sí, digamos. En ese sentido, es lo mismo fumar cigarrillo o vapor. En consecuencia.
1: Claro,
2: ¿Cuál es la diferencia?
1: Sí. Claro, entre uno y otro sí hay hartas diferencias, pero ambos igual tienen algún riesgo para la salud, ¿ya? En este caso el tabaco es una combustión, ¿ya? Una combustión de esta planta del tabaco, que mientras que el vapor en sí es calentar un líquido que genera vapor, pero ambos tienen riesgos para la salud, sobre todo por sus componentes, ¿ya? No significa que uno sea más saludable que el otro, sino que ambos pueden como implicar riesgos para la salud pulmonar, que son diferentes tipos de riesgos, pero a la larga y con el uso frecuente igual llegan a lo mismo.
2: Sí, justamente te iba a preguntar sobre qué ocurre a nivel pulmonar, con este artefacto, con este consumo del vapor, ¿o no produce más daño que el cigarro?
1: Claro, aquí principalmente son las vías respiratorias, se ven expuestas a estas sustancias que la persona inhala, que irritan la musculatura pulmonar, ¿ya? Y potencian, son potencialmente dañinas, ¿ya? Que generan también enfermedades crónicas a la larga, ¿ya? Entonces, ¿qué pasa? Al momento de que la persona inhala este vapor, Con estas sustancias químicas se ve irritada la mucosa pulmonar, genera tos, puede generar también obstrucción bronquial de la vía aérea, puede generar secreciones también y potencia también enfermedades respiratorias, sobre todo enfermedades respiratorias crónicas como lo son el asma y el EPOC, y también en caso de que la persona esté con alguna enfermedad aguda, ya que siempre se recomienda no fumar cuando estén resfriados con algún cuadro respiratorio. Ya, entonces al final este consumo de vapor igual a la larga puede llegar a generar y a tener consecuencias en estas enfermedades.
2: Estamos conversando con Gabriela Paredes, quinesióloga del área de salud municipal de la comuna de Mariquina. Gabriela, bueno, coméntanos un poquito también. En este último tiempo, o ya más de 4 o 5 años, si no me equivoco, se prohibió el cigarro, por ejemplo, los restaurantes, o donde se concentra gran cantidad de personas. ¿Qué consecuencias tiene para uno, que no fuma obviamente vapor, estar al lado de alguien que lo fuma? ¿Qué consecuencias tiene?
1: En este caso se ve como el vapor se ve igual que el tabaco, ya. Igual las personas que están alrededor pueden estar expuestas a este aerosol que libera también todos estos compuestos, sobre todo en caso de nicotina. Ya los vapers se ha visto harto que contienen mucha nicotina y que pueden contener otras sustancias, incluso el THC. Ya que el THC es un compuesto del cannabis, ya que se ha demostrado que no es psicoactivo, pero igual puede generar alguna alteración en las personas que están alrededor, sobre todo con los niños y niñas que pueden estar expuestas a esto.
2: Ahondemos más en eso, o sea, que le sucede a la persona, se pone más adicta.
1: Sí, puede generar dependencia también, claro. Ya. Si la persona ve o inhala estos aerosoles, por ejemplo, en la casa, si alguna persona en la casa inhala, ocupa estos vapers, genera este humo, este vapor dentro del hogar, los que están alrededor igual se vuelven, entre comillas, los fumadores pasivos, ¿ya? Que igual inhalan estas partículas, que igual generan cierta adicción y que van a tener esta necesidad o estas ganas de probar este compuesto, probar este vapor, y eso es lo que se trata de evitar.
2: Así es. Oye, Gabriela, con respecto a cómo se está regulando esto acá en nuestro país, estos dispositivos en realidad, porque se venden en cualquier parte hoy en día, claro. Y muchos menores incluso de edad lo pueden obtener.
1: Claro, sí, eso antiguamente no estaba tan regularizado y se veía que era un comercio a la loco, la gente podía adquirirlo por internet o por cualquier lado, la verdad, y hoy en día estos dispositivos están regularizados igual que el tabaco. Ya esto quiere decir que hay medidas y normas que han instaurado hoy en día en Chile que prohíbe la venta, por ejemplo, de dispositivos vapor a menores de 18 años, que obliga a todas las personas que comercializan estos dispositivos y productos que son como accesorios para ellos que estén etiquetados, ¿ya? ¿Qué quiere decir esto? Que cada dispositivo, cada vapor que se va a vender en estos locales tienen que estar etiquetados con todos sus ingredientes y especificar siempre si contiene nicotina o no. Y esto tiene que ser validado obviamente por el Servicio de Salud y todos los estamentos que van evaluando cada comercialización de estos dispositivos. Que se cumpla, entre comillas, la ley. Tampoco se puede fumar vapers en lugares públicos, igual que el tabaco, en lugares, en establecimientos educacionales, en hospitales, en la locomoción pública, en realidad, igual que el cigarro.
2: Oiga, con respecto, bueno, a cómo podemos prevenir el uso de este vapor, sabemos que es un tema de moda, todavía incluso con esta normativa o estas leyes que se han instaurado, casi similares al uso del tabaco o del cigarro, igual vemos a jóvenes obviamente consumiendo todo esto. ¿Cuál es el llamado a esta hora desde el área de salud, por supuesto, para el papito, la mamita que nos está escuchando, incluso hay papitos que no pueden estar usando, o jóvenes que están a esta hora en la sintonía de la radio?
1: Claro, se ve principalmente en los adolescentes harto hoy en día, ya. Las estadísticas muestran que los adolescentes lo están consumiendo harto. Y en este caso se llama como hablar del tema en el hogar, los papás, ponerlo en la mesa, digamos, conversarlo que en las primeras infancias, tratar de evitar que se llegue al consumo de tabaco o de vapor dentro de la familia. Ya poder educar a los niños, explicarles los riesgos con un lenguaje ojalá adecuado para la edad, pero educarlos de cierta forma desde las primeras infancias para poder ir evitando el consumo ya a mayor edad. Y en los niños que ya están consumiendo esto, tratar de ver los riesgos con ellos, conversar con ellos sobre los riesgos potenciales que tienen para su salud, que puede fomentar enfermedades crónicas, que los puede llevar a enfermedades pulmonares graves a la larga, e incluso al uso de medicamentos con la edad. Entonces hay que poner como todos los riesgos, los factores de riesgo en evidencia para ellos, ¿ya?
2: Sí, voy a abrirla de consultar, no sé si... ¿Sí? Referente a, bueno, tal tabaco, tal vapor, ¿cuál es más dañino o los dos son similares?
1: Los dos son similares, la verdad, pero siempre el tabaco es mucho más dañino, ya, porque el tabaco sí o sí contiene más elementos tóxicos, más elementos cancerígenos, más sustancias que son adictivas. Entonces en sí, sí se podría decir que el tabaco es mucho más, más dañino para la salud que el vapor. Como decíamos, los vapers en sí tratan de tener, ojalá, todos legalmente sus componentes bien expuestos en sus paquetes, digamos, con la etiqueta. Ya el cigarrillo es mucho más dañino en ese sentido.
2: Y finalmente, porque estamos acá junto al área de salud, lo ideal es no consumir ninguno de los dos.
1: Claro, exactamente. Lo ideal es que no lleguen a consumir ninguno de los dos.
2: Uy, para dejar algún mensaje, para dejar estos dispositivos, sí, tanto el vapor como el cigarro, alguna recomendación de qué hacer. Obviamente, quizá hay gente que lo consume porque está ansiosa, tiene alguna situación familiar determinada en algún minuto, y como dicen vulgarmente, a veces demoran o fuman o usan el vapor. ¿Cuál es la recomendación del área de salud?
1: Sí, mira, hoy en día existe un programa que está enfocado principalmente en el consumo de tabaco. Ya todavía no hemos llegado a los vapers, pero el tema del tabaco sí se puede tratar, sí hay un programa en salud que los puede ayudar a dejar de fumar, que tiene una gran gama de profesionales que están a cargo de esto y que están comprometidos con la comunidad para poder ayudar a las personas con ciertos medicamentos. Igual no

0: validez y mayor evidencia de que puede ayudar a dejar esta adicción a la nicotina, al tabaco. Ya en cuanto a los vapers, no hay un programa en sí en salud, pero sí, obviamente, siempre estamos llamando a la prevención en la adolescencia a través de estos programas, digamos, y a través de la difusión también en los colegios, con las primeras infancias, con los niños, con los padres, allá en las salas respiratorias del CEFAM, etc.
1: Gabriela, queremos agradecer este espacio y esta importante información para nuestras vecinas, para nuestros vecinos, para la gente que nos está escuchando. Y finalmente, ¿alguna recomendación ahí para nuestros auditores o auditoras que entró por acá, pero le salió por la cabecita? ¿Qué quede ahí la idea?
0: La recomendación de la prevención principalmente es para que, ojalá no consuman ningún tipo de estos dispositivos, ya tengan en cuenta que es un factor de riesgo importante para enfermedades pulmonares. Nadie quiere llegar a mayor con enfermedad pulmonar porque es altamente complicada para la salud, altamente que genera mucha dependencia de la persona, del adulto mayor una vez que tiene estas enfermedades, ya dependencia a medicamentos, a oxígeno, a otras personas para hacer sus actividades de la vida diaria. Entonces nadie quiere llegar a eso, lo ideal es que puedan buscar ayuda en su centro de salud para poder dejar de fumar o dejar de consumir estos dispositivos electrónicos.
1: Muchas gracias, Gabriela, por estar con nosotros.
0: Gracias a ti.
1: Bueno, nosotros continuamos con nuestro programa, por supuesto con información en el área municipal, despidiendo por supuesto a Gabriela. Gracias, Gabriela, por estar con nosotros. Por
0: gracias.
1: Supuesto, queda invitada para otro programa, por supuesto, acá en la radio. Que tenga una bonita jornada.
0: Muchas gracias, igual a ustedes. Hasta luego.
1: Hasta luego. Ahí teníamos a Gabriela, profesional entonces del área de salud municipal, conversando con nosotros acá en la radio, por supuesto entregando informaciones tan importantes como esta de dejar el tema del tabaco en la vida. Es importante todo ello. Y continuando con nuestras informaciones del área municipal, les comentamos ya que, la oficina del tránsito de la Municipalidad de Mariquina necesita ubicar a las siguientes personas, ya. A René Jerez Contreras, a Brian Berrocal, a Luis Muñoz Candia, Yesenia Cortés Soto y Ervin Concha Molina, ya. También lo pueden hacer, si alguien lo ubica, pueden llamar a los teléfonos 632-45-3250 o 632-42-81-23. Ya, ahí están entonces los numeritos para que se conecten, por supuesto, con la oficina de tránsito municipal, ya, de nuestra querida comuna de Mariquina. Ya, así que importante también esta información para nuestros auditores y auditoras que están en la sintonía de la radio a esta hora de la tarde. Y ya nos estamos preparando, ya se están desarrollando reuniones, se están desarrollando las agendas pertinentes, porque se nos viene a paso agigantado también mes de septiembre, así que ya vamos a estar conversando también de lo que se viene en la presente jornada. Pero antes vamos a tomar contacto con el alcalde de la comuna de Mariquina, don Rolando Mitre, que está el alcalde. Buenas tardes.
2: Muy buenas tardes, un saludo cariñoso a ti, por supuesto a todas las vecinas, vecinos de la comuna, contarles que hoy hemos tenido una mañana bien movida, con altas actividades internas del municipio. Y luego también en breve relataremos lo que hemos realizado durante estas últimas 24 horas. Así que contarles, por ejemplo, que ayer en la Casa de la Cultura de Mariquina, que está ubicado en la calle Carlos Serán, al otro lado del puente, se realizó el lanzamiento de la exposición de Boqui Pimpil perteneciente a la artesana Uberlinda Reinas. Esta muestra estará disponible entre el lunes 17 y el viernes 21 en la Casa de la Cultura, y los horarios de 9 de la mañana a 17 horas. Esta inauguración participaron junto a la IDECO subrogante, la señora Magali Seguir, los concejales Cecilia Hidalgo y Jacob Sandoval, representante de la Seremía de las Culturas, las Artes e integrante del programa Red de Cultura en los Ríos, profesionales de IDECO e invitados especiales. Así que invitamos a la comunidad en general a que no se pierdan esta hermosa muestra, de la cual es desarrollada con el apoyo del programa Red Cultura del Ministerio de las Culturas, las Artes y el Patrimonio, en conjunto con la Unidad de Cultura de nuestra municipalidad. Posteriormente, junto al al administrador municipal, don Herman Treviño, el Dideco, la Dideco subrogante Magali Isabel, y la directora de la UDEL, Patricia Miranda. Podemos comentarles que los equipos municipales tuvimos una provechosa reunión para postular a Mariquina como una de las zonas de interés turístico. De esta manera, junto con las oficinas de turismo, deporte, cultura, asuntos indígenas, conocimos y vivimos las aristas que abarcaremos para realizar esta postulación. Sigue buscando siempre el poner a Mariquina en los ojos de Chile y el mundo a través del turismo, potenciando así a los emprendedores y con esto al mismo territorio que tiene la comuna, los 1.320.5 kilómetros cuadrados, que por supuesto en un alto porcentaje tienen belleza hermosa, que se pretenden también fortalecer a través de este programa, que es la zona. Y además reiterar la invitación que tiene nuestra oficina de la juventud, a quienes los invitamos a participar en las actividades denominadas Senderos de Juventud Conectando con la Naturaleza, actividad que se desarrollará este 22 de agosto a partir de las 10 de la mañana en el Parque Oncol. Lo otro que es importante es que son 16 los cupos que tenemos para quienes deseen participar, y es para mayores de 18 años, y la inscripción deben hacerla por vía telefónica al 636 o al correo juventud@unimariquina.cl. si queremos dar bien a conocer, que desde nuestro CERFAN nos informa que la dación de horas para septiembre será el día 2, dicho el 2 de septiembre de dicho mes, para el sector verde y el 4 para el sector rojo. Esta modalidad la lleva un tiempo de junio, que ya lleva un tiempo junto a nosotros. Así que buscamos de esta manera descongestionar la decisión de horas en nuestra comuna y por supuesto con nuestras vecinas y vecinos. Así que además de informar que aún no se vacunan contra la influenza, nuestro vacunativo cuenta desde el lunes con extensión horaria de el lunes a jueves de 17 a 19 a 30 horas y el viernes de 16 a 18 a 30 horas. De esta manera damos por término a este despacho informativo, don.
1: Muchas gracias, alcalde, que tenga buen día.
2: Gracias, un saludo cariñoso, bien.
1: Ahí tenemos el contacto hasta ahora de la tarde con el alcalde Rolando Mitre, entregando también detalles de lo que es la agenda siempre del municipio local y por supuesto las actividades que se van dando de una u otra manera en nuestro municipio de Mariquina. Y como bien lo señalaba el alcalde, estamos en el mes de la juventud y hay bastantes actividades que también se van desarrollando acá en nuestra comuna de Mariquina, y eso es importante también dar a conocer también acá en nuestro programa durante la jornada de hoy por la tarde. Pero continuando con nuestro programa, reiteramos entonces la información del Departamento de Tránsito de la Municipalidad de Mariquina, que necesita contactarse con la siguiente persona: René Jerez Contreras, Brian Berrocal, Luis Muñoz Candia y Yesenia Cortés y Ervin Concha, ¿ya? Ellos se pueden comunicar al 632-45-3250 o al 632-42-8123 o dirigirse personalmente, por supuesto, a las oficinas de tránsito de la Municipalidad de Mariquina, donde los requieran, ¿ya? Y como lo señalaba el alcalde, se estuvo desarrollando una importante actividad, dando, por supuesto, brillo también a lo que es el área de la cultura de nuestra comuna de Mariquina, y esto tenía relación a este taller ya que se fue dando y que hoy en día se desarrolla como cultura, lo que es una exposición del Boqui Pirpil, ya perteneciente a nuestra vecina y la artesana Uberlinda Reima. Ya esta actividad o esta muestra se desarrolla desde este lunes y se prolonga hasta el día viernes 21 en la Casa de la Cultura de 9 de la mañana a 17:30 horas, horario continuado, para que usted pueda ver esta exposición de Boqui Pirpil, perteneciente a la artesana, como decíamos, Uberlinda Reima, ya. Así que actividad que se desarrolla en la Casa de la Cultura. Bonito instancia, bonita presentación. Ahí hay pajaritos, hay una gallinita, hay el árbol de la vida, todo hecho con el Boqui Pirpil de la comuna de Mariquina. Así que la invitación queda hecha para usted, vecina, para usted, vecino, que nos está escuchando también a esta hora de la tarde. Y así, por supuesto, la invitación entonces para que usted concurra a la Casa de la Cultura. Recordemos que esta inauguración se llevó a cabo el día de ayer, la inauguración de esta muestra, donde participó el alcalde Mitre, estuvo también presente la directora subrogante de la Dirección de Desarrollo Comunitario, Magali Seguel, los concejales de la comuna, Cecil Hidalgo y Jacob Sandoval, y representantes de la Seremía de Culturas y las Artes, ya también integrantes del programa Recultura de los Ríos, quienes estuvieron presentes dando vida también a esta muestra que se va a estar desarrollando durante todos estos días. Recordemos esta muestra de exposición de Boqui Pirpil, ya donde nuestra artesana desarrolló ahí muchas figuras, como le señalaba, hay gallinitas, el árbol de la vida, bueno, y pescaditos también hay que fueron hechos con el pirpil. Ya sé que usted lo quiere ver, concurra a la Casa de la Cultura, esto ubicada ahí en el Entrepuente, entre las 9 de la mañana y las 17:30 horas. Ya, así que la invitación está hecha para que usted también apoye a nuestra artesana local acá en la comuna de Mariquina. Y lo señalaba el alcalde también, dentro del marco del mes de la juventud, se está invitando a jóvenes a participar de un recorrido que se denomina Sendero de Juventud Conectado con la Naturaleza. Esto se va a desarrollar en el Parque Oncol. Si usted quiere viajar, se puede inscribir a través del siguiente número, 632-42-8143, o también a través de el correo juventud@munimariquina.cl, o dirigirse personalmente a lo que es la encargada de la oficina de la juventud para poder ser parte también de este importante paseo ahí para conocer los senderos del Parque Oncol en la región de Los Ríos. Ya, y con esta última información ponemos punto final a nuestra entrega informativa el día de hoy, agradeciendo siempre en la sala máster a don Daniel Martín por la puesta en el aire, a ustedes por su sintonía, deseándoles un buen día y por supuesto una bendecida semana. Que tengan todos muy buenas tardes.

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0: muy buenas. Comenzamos reflexionando sobre aquellas cargas invisibles que muchas veces llevamos sin darnos cuenta. Hay personas que sienten que todo les sale mal, que avanzan un paso, retroceden dos, se esfuerzan, luchan, trabajan por su familia y sin embargo la tristeza, la preocupación y el desánimo parecen acompañarles permanentemente. A veces hablamos de mala suerte, otras veces de malas decisiones, de ambientes cargados de negatividad, de envidia o de conflictos que se van acumulando dentro del hogar. También están las culpas que arrastramos por errores del pasado, de oportunidades perdidas y de los dolores que nunca terminamos de sanar. Y muchas familias sufren al ver cómo su hijo toma caminos difíciles, cómo las adicciones, el alcohol o las malas compañías afectan la tranquilidad del hogar, y son situaciones que desgastan el corazón y generan esa sensación de impotencia muy grande, pero cada día trae consigo una nueva oportunidad para levantarse, corregir el rumbo y recuperar la esperanza. Ninguna dificultad debe transformarse en una condena permanente. La vida siempre ofrece la posibilidad de reconstruirse, de aprender y de volver a creer en uno mismo. Por eso yo quiero invitarlos a reflexionar, a fortalecer el espíritu y a no renunciar nunca a la búsqueda de la felicidad. Usted no tiene por qué sufrir, no tiene por qué llorar, no tiene por qué lamentarse y menos quedarse impotente ante todo aquello que le está afectando su vida. Quiero recordarles que pueden llamar al 949-27-90-91 y participar en este programa de orientación, amor, fe y esperanza, agradeciéndoles por su cariño y agradeciendo por su preferencia, saludando a toda la gente de Río Bueno y saludando a la gente que nos escucha en los diferentes lugares, en Concepción, en Mafin, que nos escuchan en San José, que nos escuchan allá en Caragua, en Nueva Imperial, en Puerto Saavedra, en diferentes sitios, y agradecerles por el cariño y por la preferencia. Vamos con llamada, la persona que se comunica con nosotros, bienvenida, aló.
1: Mi nombre es Juan, el 6 de enero de 1973.
2: De Capricornio, ¿no? ¿Del? El 63, me dijo.
1: Sí, 6 de enero.
2: Bueno.
1: De 1973.
2: 73. Sí. El signo de Capricornio, como le decía, elemento tierra, está regido por el planeta Saturno y día favorable la semana para usted el día sábado. Vela que debe trabajar ya puede ser la vela de color verde o la vela de color negro. ¿Qué desea preguntarme?
1: Por mi salud.
2: Bueno, ¿ha ido al médico? ¿Qué le ha dicho el médico? Cuénteme.
1: Mira, el médico me dijo, bueno, tengo principio de vicio, estoy con tratamiento y estoy botando proteína en mis riñones.
2: Bueno, es que cuando hay el problema de la diabetes, se terminan complicando los riñones. Recordemos que los riñones son el filtro del cuerpo. Entonces se secreta mucha insulina y empiezan a funcionar mal. Por eso las personas con diabetes terminan dializándose. Hay una fruta muy importante. Si usted la toma, si usted la consiga, le aseguro que le va a frenar el problema. Va a evitar que usted llegué a hacer la diálisis y todas las complicaciones que trae esta enfermedad, que hoy se ha convertido en una epidemia. Ya más del 40% de la población de Chile está padeciendo diabetes, sea tipo 1 o tipo 2, y ya hay niños, muchachos de 15 años con esta grave enfermedad, y lamentablemente no se le presta la importancia adecuada a esta dolencia que destruye totalmente la vida de una persona. El Golden Berry o Lapis Alice es una fruta originaria de Perú, es de la familia de la papa y el tomate, de la familia de las solanáceas. Esta fruta se debe consumir entre 8 y 10 frutas en ayunas. Si la persona tiene problemas de estómago, como la anterior persona con la que estaba dialogando, es importante que la coma después del desayuno.
1: Ya. Yeah.
2: Viene en una capuchita en que la protege. Esta capucha también se puede utilizar para hacerse un tecito y tomarla. Esto se, se ponen las 10 capuchitas en 2 tazas de agua, se pone a hervir y se toma 2 veces al día. Es un brebaje que queda muy amargo, pero no solo también es bueno para la diabetes, sino que también ayuda a limpiar el hígado. Así que le recomiendo de una manera muy especial Golden Berry, anote por ahí, o Pisalis. Lo ideal es que usted le haga un invernadero pequeño y la siembre. Y es importante que siembre 2 o 3 matas, porque la planta aquí en Chile todavía no se siembra de manera industrial. Entonces el kilo en Santiago vale 20, 30 mil pesos y a veces más. Así que esta es la manera como yo le puedo orientar ante la dificultad, y tenga la seguridad que con esta planta, con este fruto, usted se va a sentir bien. Y si no, llámeme en 2, 3 meses después de que la esté tomando y dígame: usted es mentiroso, usted no me dijo las cosas como son. También le recomiendo que tenga cuidado aquí con la parte de los huesos, ¿oyó? Sobre todo las rodillas. Y lo felicito porque ha sido un hombre centrado, un hombre de guardarse las cosas, un hombre ambicioso, luchador, serio y responsable. ¿Cómo le pareció la comunicación?
1: Muy bien, muy agradecido.
2: Te mando un abrazo grande. Recuerde, Golden Berry o Pisalis o Uchuva, también se le dice a esta fruta. Bendiciones, un abrazo grande.
1: Gracias.
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0: Pero seguimos en Horizontes de Amor y Fe, saludando a todas las personas que nos llaman, que nos escriben, que nos visitan en la consulta personal. Lo importante es continuar adelante, no perder la fe. Muchas personas sienten que luchan contra obstáculos que aparecen una y otra vez en su camino. A veces son problemas económicos, conflictos familiares o situaciones que generan tristeza y desánimo. Lo importante es no quedarse atrapado en la desesperanza. 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Vamos con personas que están en la línea telefónica. Bienvenida.
1: Fabián.
0: Fecha de nacimiento, por favor.
1: 12 de mayo del 66.
0: 12 de mayo del 66. Bueno, el signo de Tauro, elemento tierra, regida por Venus, día favorable del día, para usted el día viernes. Vela que debe trabajar la vela de color verde.
1: Ya.
0: Me decía que su nombre es
1: Sonia.
0: Sonia, Sonia. Sí. Arriba el ánimo, Sonia. ¿Qué desea preguntarme?
1: Mire, quiero del destino, del amor y en el trabajo. Y en la salud también, son tres cositas.
0: ¿Y por trabajo?
1: Sí.
0: ¿Por amor?
1: Sí.
0: ¿Y por salud?
1: También.
0: Y el que tenga esas tres cosas, que las cuide, ¿no? ¿Está sí. con pareja o sin pareja?
1: Con pareja.
0: ¿Qué fecha nació él?
1: El 21 de marzo del 65.
0: 21 de marzo. Bueno, características de Aries. Cuénteme, ¿cuánto lleva con él?
1: Como 6, 7 años. Algo así.
0: Bueno, aquí voy a mirar. Bueno, pero a pesar de todo ese tiempo que lleva con él, usted a veces se siente un poco sola, un poco incomprendida. Usted a veces le gustaría que él le prestara más atención, más cuidado. ¿O no es así lo que estoy viendo aquí en las cartas?
1: Así es.
0: También estoy viendo problemas musculares y de la espalda, las piernas,
1: sí.
0: los brazos.
1: Todo esto, verdad.
0: También veo problemas en el estómago, a veces con los alimentos.
1: Claro.
0: Sí. Y en el trabajo estoy viendo inestabilidad económica, las cosas no están fluyendo bien, hay estancamiento.
1: Ya.
0: O si le estoy diciendo mentira, dígame, usted está errado.
1: No, todo lo que me ha dicho es vida.
0: Y aquí me aparece pues una carta bastante negativa.
1: Ya.
0: Tiene que tener cuidado porque hay gente que no las, hay vecinos que no los quieren, hay personas que los quieren mal. Y por eso las cosas le han estado funcionando como al revés de unos años para acá. Veo que ustedes antes eran más prósperos, había más cariño, había más comprensión. Claro. Pero todo eso se ha ido perdiendo. ¿O estoy mal?
1: No, todo lo que
0: sabes. Vaya y me visita porque es necesario hacerle una limpieza, hacerle una buena descarga para que pueda encontrar esa felicidad que en estos momentos usted no encuentra. Gracias por comunicarse con nosotros. ¿Cómo le pareció la comunicación?
1: Todo bien, bonito y verdadero.
0: Bueno, gracias y le mando un abrazo grande. Recuerde una vela verde, ojalá póngala a quemar este viernes, encomiéndese a un familiar fallecido, pídale protección
1: Eso,
0: nuestro número para la persona que desee llamar, discar, es 949-27-90-91. 949-27-90-91. Un abrazo, Sonia. Que Dios la bendiga.
1: Voy a anotar.
0: 949-27-90-91.

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Hola, hola, buenas tardes. Aquí estamos nuevamente en una nueva jornada para dar comienzo a su espacio El Rincón Mexicano de la 91.3. Y bueno, como cada día también estamos saludando a todo el país desde Arica a Punta Arenas a través de nuestras señales online. Al igual que saludamos a todos los países sudamericanos que están conectados con nosotros desde muy tempranito. Y no se olvide que el saludo es para la 14ª región de Los Ríos, sus comunas y sectores rurales. En especial para la comuna de Mariquina, saludamos a los sectores rurales desde la costa a la precordillera de norte a sur. También el saludo para las poblaciones de San José de la Mariquina. Saludamos a todos los trabajadores y trabajadoras, algunos bajo techo, otros al aire libre, depende de su contrato laboral. Y no podíamos dejar de saludar a nuestras queridas y recordadas e incondicionales dueñas de casa. Ellas están siempre presentes en nuestro programa del Rincón Mexicano. Todos los días nos están entregando sus mensajes, están pendientes de lo que nosotros les entregamos todos los días con las canciones y los mensajes. Así que vamos de inmediato a saludarles desde los estudios centrales, como cada día, un amigo y servidor y comunicador social, don Luis Orlando, que les dice a todos ustedes que son bienvenidos al programa El Rincón Mexicano. Sin antes, tenemos que dar gracias a Dios por la vida y la salud que nos permite la oportunidad de poder estar todos los días frente a los micrófonos de esta radioemisora tan popular de San José de la Mariquina, la 91.3, la Regalona. Y a continuación, les invito a nuestra tradicional galería comercial.

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Bueno, ya son las 4 de la tarde con 18 minutitos. La temperatura en estos momentos en el centro de la ciudad alcanza los 12 grados. La probabilidad de precipitación es un 10%, la humedad un 70% y el viento a una velocidad de 5 kilómetros a la hora. Se espera una tarde nublada, como ya lo hemos podido apreciar. Se ven algunos claros de sol. Y comenzamos bien tempranito, y cuando hablamos de bien tempranito estamos hablando de las 4:30, 5 de la mañana, con 2 grados bajo cero, ¿ya? Para mañana miércoles se espera una mínima de 0 grados y una máxima que no supere los 12 grados, un día totalmente nublado. Para el jueves seguiremos con días nublados, con una mínima de 4 y una máxima de 12 grados. Para el viernes, 2 grados en la mañana, 13 grados por la tarde, día nublado. Para el sábado vamos nuevamente con 1 grado bajo cero y una máxima de 15 grados. Y terminamos el día domingo con una mínima de 0 grados y una máxima que no supere los 16 grados, día nublado. Las 4 de la tarde con 20 minutitos, que es lo que está llegando a nuestro departamento de prensa de última hora. Sabemos que el Norte Grande está en alerta roja en estos momentos, y lo último que se está publicando a través de todos los medios de prensa del país: el presidente Kast decreta estado de excepción para la provincia de Tocopilla por fuertes lluvias y aluviones. Los albergados ya sobrepasan los 700 personas que están ocupando también los liceos más grandes de Tocopilla para los albergues de los damnificados, ¿ya? Y bueno, hay otras zonas al interior de Tocopilla y de Atacama que también están siendo afectadas por los aluviones, ¿ya? Así es que el Norte Grande prácticamente está en zona de alerta roja en estos momentos. Es lo que está llegando minuto a minuto por fuertes lluvias y aluviones en la zona de Tocopilla, Atacama, Antofagasta, ¿ya? Así que hay suspensión de clases en todas esas zonas mientras de alguna forma va pasando poco a poco el frente de mal tiempo para esa zona. Lo vimos en la zona sur, ahora también está sucediendo con la zona norte, ¿ya? Pero ellos en realidad no están preparados por una cantidad de lluvia como la que está sucediendo. Estamos hablando también de la zona de Tarapacá, Iquique, interior de Iquique, el Loa, ¿ya? Así que hay varias zonas que están en este momento siendo afectados por la lluvia y los aluviones. También tenemos por acá, dice, la directiva de la Junta de Vecinos de la Población San Francisco cita reunión a sus vecinos y vecinas para el 21 de agosto a las 18:45 horas. Esto es día viernes 21 de agosto. En el Colegio San José, de carácter obligatorio, comunica la directiva. 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Y viene del sector rural y necesita la ayuda ahí de una buena ferretería. Sobre todo cuando se refiere a los pequeños y grandes agricultores. Las 4:23, esto se llama Rincón Mexicano, y usted lo está escuchando a esta hora a través de la 91.3, la Regalona de San José de la Mariquina. Muchas notitas tenemos por acá, tenemos varios mensajes también, preguntándonos cómo y qué está sucediendo con las informaciones que vienen desde el norte. Bueno, en lo personal, siempre estoy en contacto directo con las zonas a través de los medios de prensa.
Tenemos habitualmente reuniones en Valdivia, donde podemos también tomar nota de todo lo que sucede en materia de la 14ª región de Los Ríos. 4:24, 4:24.

0: bueno, ya son las 4 de la tarde con el 34 minutitos. Le recuerdo además que para el día de hoy, martes 18 de agosto, el Santoral Católico nos recuerda para el día de hoy, martes, San Alberto Hurtado y Santa Elena. Así que muchas felicidades para quienes hoy están de onomástico. Reitero también mis saludos para todas las personas que en el día de hoy se encuentran también de cumpleaños, deseándoles muchas, muchas felicidades junto a su grupo familiar. 4:34. 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Ya, ahí tiene entonces ese datito importante. Otra cosita importante que tengo que decirles a esta hora. Servicios funerarios, Valle de Mariquina. Jesús le dijo, yo soy la resurrección y la vida. El que cree en mí, aunque muera, vivirá para siempre. Informamos, y eso por favor escúchelo bien, informamos que los funerales de don Ricardo Ignacio Oliva Pedreros, que en paz descanse, gran deportista, gran representante de ANFA comunal y regional, se realizarán el día de mañana, miércoles 19 de agosto, con una santa misa por el eterno descanso de su alma en el Estadio ANFA. Por primera vez en San José de la Mariquina se realiza una ceremonia de esta naturaleza en el Estadio ANFA a las 3:30 de la tarde para posteriormente derivar sus restos mortales al cementerio de San José de la Mariquina. Comunican la defunción las familias Oliva Noriega y Oliva Pedreros, por gentileza de Servicios Funerarios Valle de Mariquina y Radio Ecos del Valle. Servicios Funerarios Valle de Mariquina, Jesús le dijo, yo soy la resurrección y la vida, el que cree en mí, aunque muera, vivirá para siempre. Comunicamos el sensible fallecimiento de quien en vida fuera, nuestra querida madre, hermana, tía, cuñada, abuelita y bisabuelita, la señora María Herminda Mera Soto, que en paz descansa. Acontecido hoy día, martes 18 de agosto, en su hogar. Sus restos mortales están siendo velados en su casa habitación, ubicada en calle Aladino Cortés, número 128, sector Ciruelos. Sus funerales se avisarán oportunamente a través de esta prestigiosa radioemisora. Comunican la defunción las familias Gavilán Mera, por gentileza de Servicios Funerarios Valle de Mariquina y Radio Ecos del Valle. Las 4 de la tarde con 38 minutitos para seguir con ustedes compartiendo la tarde del Rincón Mexicano.
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Y la información está llegando en estos precisos instantes desde Iquique. Por peligro de aluvión se solicita evacuar sectores Sofri, Barrio Industrial y Marinero. Marinero desconocido en la comuna de Iquique, región de Tarapacá, para reforzar los procesos de evacuación. Lo está comunicando la SENAPREP en estos momentos, que activó el... activó mensajería SAE, ¿ya? Se solicita mantener la calma de acuerdo a las instrucciones de las autoridades en esa zona, ¿ya? Así que grave riesgo por aluviones en Iquique, zona de la Sofri,

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0: las 5 de la tarde con 15 minutitos, cuando estamos en pleno proceso de admisión relacionado con las matrículas 2027. 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Ya son muchos los egresados de este liceo tan importante de San José de la Mariquina. Muchos de ellos ya están trabajando en forma profesional y siempre vienen a visitar su colegio para darles a conocer también esta experiencia laboral a los nuevos egresados del Liceo Mater Populis Dei de San José de la Mariquina. Su hijo también tiene la opción de finalizar la enseñanza media con toda tranquilidad, sin pérdida de horarios ni tampoco pérdidas de ningún tipo de asignatura, ¿ya? De esta forma también tiene un estudio completo y acabado de lo que es la enseñanza media de primero a cuarto año medio. Liceo Mater Populi Dei de San José de la Mariquina, 2 cuadras nada más de la Plaza de Armas por la calle Padre Plácido. 5:17, aprovecho de saludar a todos nuestros sectores rurales, desde la costa a la precordillera, de norte a sur, de todas las comunas de la 14ª región de Los Ríos, y en especial de la comuna de Mariquina. Pensando siempre en lo que está sucediendo en la zona norte, pues, ¿ya? Aluviones, mucha lluvia, situación que es inesperada para ellos, porque es la primera vez que están sufriendo todas las consecuencias de este invierno, que se viene bastante duro en todo el hemisferio sur. Ya lo habíamos dicho en varias oportunidades, se viene un invierno durísimo con el efecto del fenómeno del Niño, un Niño que está bien, bien furioso este año. Ya, y todavía nos queda invierno, todavía nos queda llegar hasta el 21 de septiembre. Ya, así que nada se sabe qué va a pasar para fiestas patrias, ¿ya? Cuando ya queda muy poco también para ello. Ya muy pronto comienzan a aparecer los programas oficiales de fiestas patrias de todos los establecimientos educacionales, cómo van a ser también las diferentes presentaciones de los alumnos. Así que hay mucho, mucho todavía paño hay que cortar. Saldrán por ahí también los costos de los apoderados para que los niños vayan con el vestuario de acuerdo a las características de esta fiesta nacional. 5:19.
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1: ¡Ítale, guaita! Siempre nosotros los chamanes médicos ancestrales en vivo y en directo, ayudando, fortaleciendo el día a día de tanta personita que nos escribir, que nos llamar. Amigos de Curicó, gracias por tantas personas que nos visitaron ayer. Hoy acá desde Los Ángeles atendiendo la consulta personal y privada. Desde las 9 de la mañana estamos ahí mismo, calle Lautaro 268, pleno centro de Los Ángeles. Tantos años atendiendo ahí mismo. Un abrazo en distancia. Mañana en Río Bueno, pasado mañana en Loncoche, el viernes 21 en San José de Mariquina y el sábado 22 en Temuco. Saludar a todos mis amigos de Puerto Saavedra, de Padre de las Casas, de Nueva Imperial, de Caragüe, de Estación Mariquina, de Máfil, de Villarrica, de Pucón, de Lanco, amigos de Lago Ranco, de La Unión, de Osorno, de Puerto Montt, de Valdivia, de Cabrero, del Arenal, de Antuco, de Yumbel, bueno, tantas partes que nos escribir, que nos llamar, de Teno, de Longaví, de Linares, de Taica, de Rancagua, de Santiago, y dale guaita, un abrazo, porque eso llenar nuestra alma de felicidad, de contento, porque saber que estamos haciendo buena la obra. Hoy, martes 18 de este mes de agosto, aquí en Los Ángeles, atendiendo su consulta en la dirección de siempre, calle Lautaro 268. Saludando a tanta personita que nos escribe. Hay personas que me están preguntando sobre los sueños y hay muchas personas que me han preguntado de un sueño que es muy recurrente, es decir, es un sueño que a veces las personas tienen como que si se estuvieran cayendo y o como que si estuvieran cayendo al vacío y que de un momento a otro se despiertan de golpe. Y eso para nosotros no significa necesariamente que vaya a pasar algo malo. Porque muchas veces este tipo de sueños aparecen cuando estamos atravesando estrés, preocupaciones, sensaciones de perder el control sobre alguna la situación. En nuestra interpretación ancestral, la caída también puede representar un llamado a detenerse, a revisar qué aspecto de su vida no está generando tranquilidad, más bien les está generando una la inseguridad. Entonces, recuerde que uno no tiene por qué ser que el sueño no tiene por qué ser una predicción. Muchas veces es nuestra propia mente tratando de decirnos algo que necesita mucha atención. Por eso es necesario siempre tratar de evolucionar. ¿Y cómo evolucionar? Día a día ponerse a saber o pensar qué es lo que estar haciendo bien o mal en la vida para tratar de mejorar. Siempre debemos tratar de mejorar nuestra existencia. Ya saben, mis queridos amigos que me están escribiendo, que me están llamando, 981-86-6528, repetir, 981-86-6528. Siempre estamos prestos, preparados, nosotros los chamanes médicos ancestrales, para fortalecer su vida, para ayudarles a demostrar que no hay nada imposible para el que tiene fe y cree en Dios. Marcar 981 86

0: sido de magnitud Dios Todopoderoso y de ustedes que son los que nos dan esa oportunidad de llegar todos los días a sus sitios de trabajo, sus oficinas, sus negocios, sus campos, sus casas, sus autos, con este programa de la medicina tradicional chamánica. Y que las personas querer que le tirar lo que tener en mis manos, las caracolas con las cascabelas en las arenas del destino, para tratar de ver pasado, presente, futuro, quién le quiere, quién le ama. Pero como yo lo decir siempre, el tiempo en la radio cero oro, hoy martes 18 de este mes de agosto, desde acá, atendiendo Los Ángeles, la consulta personal y privada. Mañana estaremos en Río Bueno, jueves en Loncoche, viernes San José de la Mariquina, sábado 22 Temuco. Usted puede llamar, separar hora 981-86-6528. Vamos a ver quién estará en línea con nosotros, los chamanes médicos ancestrales. Hola.
1: ¿Ya?
0: Hola. ¿Con quién habló?
1: Con Chiva.
0: Jaime, bienvenido a nuestro programa de la medicina tradicional. ¿Cuánto hace que no se escuchar?
1: No que me dieron el número, mi hermano lo llamó hace tiempo.
0: Ah, usted nunca nos ha hablado.
1: Sí, no, pues ayer me dijo que quiso ver qué está pasando, llama a este número y está a este,
0: ¿no? Ah, la primera vez entonces que hablar con yo.
1: Ya. Sí, la primera vez.
0: Ya, deme su fecha de la nacimiento.
1: El 10 de febrero del 77.
0: ¿Del 77 o del 67?
1: 77.
0: 10 de febrero del 77. A ver, Jaime, como usted no escuchar mi programa, me hace el favor, se pone la mano derecha en el corazón, piensa únicamente en usted y en su vida, mientras yo le hacer un rezo y le tirar los huesitos que son caracolas para ver pasado, presente, futuro, ser como las cartas del tarot. Bueno,
1: ¿ya?
0: Mano derecha en el corazón y concentrarse, pensar en usted. Mira, oh Disai Samanei, Disai Samanei Manahai Toyonosa, Toyonosa Kukaita Noira Saracoira. Saracoira mafasalanta Igmaselen Igmaselenta Tilleneira Manitú Chango. A ver, poner cuidado lo que le voy a repetir. ¿Me recuerda su nombre?
1: Jaime.
0: Jaime, a ver, estos huesitos me marcan una persona fuerte, de decisiones, sensible, solidaria, una persona que yo le recomendaría que para que empiece a fortalecer su vida, tiene que empezar a soltar situaciones negativas, tiene que hablar y poner límites, porque a veces deja que las cosas de pronto pasen y no se interfiere en su vida. Hay que fortalecer su presente para tratar de encontrar un buen futuro. El pasado ya pasó. Lo único que debemos hacer nosotros con el pasado es sacar experiencias. ¿Por qué le decir esto? Porque estos besitos me marcan que las situaciones en el amor a veces han descontrolado su vida. ¿Es así o me equivoco en algo?
1: Sí.
0: Bueno, este otro... ¿Qué me decir? Hola. Ya, ahora... Esto que estar viendo acá, ser situaciones con muchos altibajos en el campo del amor. Este huesito me marca situaciones que usted tiene que buscar lo que... O sea, usted ya ha tenido varias experiencias relacionadas al amor. No hay que buscar lo que uno ya tiene adentro. Su intuición tiene que volverla activa. Nosotros vemos situaciones en las personas cuando desafortunadamente hay desequilibrios, y en este caso hay un desequilibrio en el amor. Usted es una persona que da mucho, pero a veces siente que recibe poco. Hay situaciones negativas, hay situaciones de relaciones anteriores que no me lo han

0: dejado evolucionar, me lo tienen atado. Por eso fue lo primero que le haber dicho, usted tiene que soltar algo que lo tiene amarrado, que no lo deja evolucionar. Usted a veces siente que no avanza porque hay algo que no sabe qué es lo que pasa, pero al mismo tiempo se llena de dudas, de rabias, se levanta con mucho ánimo, de un momento a otro quiere como arrancarse, como dejar todo atrás, porque no entiende a veces situaciones que lo están negativizando. Hay temas de bastante energía negativa de personas cercanas a usted, tenga mucho cuidado. Y este huesito que me está separado, que significa la suerte, ¿significa que usted antes se mandó sacar la suerte en otro lado o alguien averiguó por usted?
1: Una vez.
0: ¿Y le dijeron también que tuviera mucho cuidado con envidias? Algo parecido a lo que yo le estar diciendo. Pero en ese campo, en esa época, le dijeron que a usted le habían hecho un daño, pero no es propiamente un daño, son energías desafortunadamente atacantes que han descontrolado su presente, y lógicamente ese presente está pasando por indecisiones. En el cuestión de dinero, a veces no rinde, no luce, parece que se fuera como agua entre las manos. Me marca en la situación de salud, el sistema nervioso activado, lógicamente por tanto pensamiento, tantas cosas que a veces no entiende qué es lo que le pasa. Yo voy a estar y le necesito, yo sí le recomendar que me visite cuanto antes, porque hay situaciones que me gustaría hablar personalmente. ¿Qué le diría a las personas que lo están escuchando?
1: Le diría que confíe, que lo que me ha visto usted, ya me han visto y es lo que me pasa en mi vida. Porque antes la plata me rendía y ahora ayudaba a muchas personas que me necesitaban y ahora no. Apenas tengo una casa y dinero que llega, y es que ganamos sin más.
0: Exacto. Pero Jaime,
1: es como que no ganaron nada, como que no ganaron nada.
0: Pero poner cuidado, Jaime, es necesario limpiar, fortalecer su vida y juntos, primeramente con la ayuda de Dios, tratar de evolucionar y después que nos dé un testimonio bien bonito. Bueno, un abrazo y que Dios me lo llene. Ya le hablo al interno. Un abrazo y que Dios me lo llene de bendiciones. El tiempo de la radio es muy corto. Bueno, bendiciones.
1: Vale.

0: Guerrerita, ¿usted ya hace cuánto se atiende con nosotros?
1: Hace como unos 3 meses, 2 meses.
0: ¿Y usted cuando llegó, cómo se sentía?
1: Mal, súper mal. De repente no tenía ánimo, andaba súper mal. Me sentía ganas a veces de trabajar porque tengo que trabajar, entonces...
0: ¿Y cómo se siente ahora? ¿Cómo se siente ahora después de habernos visitado, después de habernos escuchado?
1: Súper bien, muy bien. Me he sentido súper bien, estoy muy agradecida por toda la ayuda que me han brindado.
0: Usted vino aquí a nuestra consulta porque tenía un mal, un daño, y ha buscado y ha tocado puertas en muchos lugares.
1: Sí.
0: ¿Usted limpió su cuerpo, usted vio con sus ojos?
1: Sí, limpié mi cuerpo, me dieron remedios y... Y hoy he expulsado todo eso. Ha sido todo muy bueno.
0: Pues está agradecida con nosotros.
1: Muy agradecida, sí, estoy muy agradecida de ustedes. Y ojalá que les vaya muy bien en la vida. Dios los siga acompañando.
0: ¿Qué diría usted a la gentecita?
1: O sea, que
0: no cree.
1: Que tengan fe, que busquen ayuda, porque la ayuda es importante y uno sí encuentra ayuda. Encuentra alivio y encuentra solución a su problema. Encuentro la sanación, que es lo más importante.
0: Amén, amén. ¿Y usted pudo ver la cara de la persona?
1: Sí, sí. Bendito Dios. Vio su rostro y todo eso. Bendito. Me lo han enseñado, así que estoy muy agradecida.
0: Amén, guerrerita, eso es lo importante. ¿Y la medicina que está le ha sentado el cuerpo, la medicina?
1: Bien, también, sí, todo bien. Me la he estado tomando, así que también todo bien. Muy buena la medicina.
0: Amén.

agradecido de tanta persona que nos da testimonios, que nos llama, que nos recomienda, que nos refiere, porque saber que estamos haciendo buena la obra, ya saber, mis queridos amigos, ya saber que siempre estamos para ayudar a fortalecer el día a día de las personas que lo necesitan. De ayer lunes al otro lunes, nuevamente en Osorno, lunes 24 ahí en Osorno, martes 25 en Puerto Montt. 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Cuántas personas pasando por dudas, por temores. Ahí a los amigos de zonas rurales, de Retiro, de Buenas Hierbas, de San Clemente, de Hierbas Buenas más bien, de todas las precordilleras, un abrazo en distancia. 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Abrazos en distancia y que Dios me los llene de muchas bendiciones. Los esperar mañana en Río Bueno.

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Hola, hola, ¿qué tal amigos? Bienvenidas, bienvenidos a compartir nuestra programación, siempre diferente al estilo de Radio Eco del Valle. Aquí comienza tu programa conectado a través de la 91.3 Radio Eco del Valle. 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Bienvenidas y bienvenidos a nuestra programación del día de hoy.

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Continuamos disfrutando nuestra programación musical, siempre diferente, el estilo de Radio Ecos del Valle. Estamos compartiendo tu programa Conectado, saludando a toda la gente que se encuentra de onomástico el día de hoy y también para quienes están de cumpleaños. Un grato saludo en esta programación siempre diferente de Radio Ecos del Valle, aquí en la comuna de Mariquina. 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Sigamos disfrutando la programación musical diferente al estilo de Radio Ecos del Valle, aquí en Conectado.

La mejor música, la mejor programación a esta hora de la tarde, tú la encuentras acá en Radio Ecos del Valle, en la 91.3 y acá en tu programa Conectados. Buena música para pasar esta jornada de la tarde junto a la programación de la radio. Saludamos a todos los sectores que...

Cheuque también, por supuesto, Mississippi, Alepué y el sector de Mississippi, Chanchan también, Quillalgüe, ¿ah? Vamos rápidamente al sector de Quiloquilo, Cuyingüe, Cuyán, Iñipulli, nuestros sectores de Asquel, Linguento, Santa Rosa, el sector de La Punta, el sector de Pufudi, Tralcao y a toda nuestra hermosa y extensa comuna de Mariquina. Les saludamos en esta programación de Radio Ecos del Valle y en tu programa Conectado. Sigamos disfrutando la buena música acá en la radio, en tu estación local.

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Así estamos avanzando nuestro programa conectado a esta hora de la tarde a través de la Radio Eco del Valle, la 91.3, saludando a todos nuestros sectores rurales que siempre están en la sintonía de nuestra casa radial. Comenzamos allá, por supuesto, en Tralcao, saludamos a Pufudi, saludamos a Pelchuquín, saludamos a la gente ahí del sector de La Punta, al sector de Longaue, al sector de Cudico, Linguento, Asque. Nos saltamos rápidamente acá al sector de Vega Larga, Pureo. Tenemos también a nuestra gente de Doyinco, Ticalhue, Laguán, Calquinco. Tenemos también a Cuyingüe, Cuyán, Quiloquilo, Ipuyi, todo lo que es el sector costero también de la comuna de Mariquina. Tenemos a Chanchan, tenemos a Quillalhue, tenemos Mississippi, Mewin, Cheuque. Tenemos, por supuesto, acá el sector de Piutril. Saludamos a la gente también de Villa Nahuel, ¿ya? Al sector de Yeco, sector de Huautro, el Nogal, Puringue Pobre, Puringue Rico. Y, por supuesto, a toda nuestra comunidad urbana rural, como decíamos, Pelchuquín, Mewin, a nuestra gente de Ciruelos, Estación Mariquina, y a toda la comunidad que cada día nos escucha a través de Conectados, el espacio radial de la tarde de la comuna de Mariquina.

Oye, ha llegado ya la hora de despedirnos, auditores y auditoras, agradeciéndoles por vuestra sintonía. Desde acá, desde el estudio número 2 de Radio Ecos del Valle, hemos compartido música, informaciones, noticias, saludos y por supuesto la programación siempre diferente de la tarde a través de su programa Conectado. Les dejamos invitados para todo lo que sigue en materia musical, programática acá en nuestra casa radial y por supuesto nos volvemos a encontrar en una nueva jornada en Conectado, el programa de la tarde de la comuna de Mariquina. Muy buenas tardes.

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